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Ya estamos de vuelta, oiga, el programa popular en Radio Ocoen FM 104.3. Aquí en vivo, en directo, oiga, de San Carlos para toda la provincia, la región, la comuna, el país completo. Usted nos puede ver por Facebook Live, Radio Ocoen FM. O nos puede ver también por, perdón, nos puede escribir al WhatsApp al 9946-84395 o simplemente sintonizar la radio el 104.3. Hoy día 1 de septiembre saludamos a todos los adultos mayores que están celebrando la pasada de agosto, oiga. Qué maravilla, ¿no? Algo muy simbólico, pero en Chile usted sabe cómo es la cosa, güey. Así que felicitamos a toda la gente que ya, bueno, ya pasamos agosto, viene septiembre, los días se arreglaron, están buenos el tiempo. Mire, le voy a decir que hoy día teníamos 0,3 milímetros, para mañana tenemos 10 milímetros de agua, eso no es nada, pues. Y el jueves tenemos niebla, después tenemos viernes despejado, sábado parcial, domingo despejado, lunes, no, se acabó el... La lluvia, se acabó la lluvia. Estamos ahora en tiempos buenos, llegamos a septiembre. A colocar la bandera afuera nomás, amigo, como buen chileno. Orgulloso de nuestra patria, pues. Se nos viene el 18, ¿ah? El 18, día viernes. Sábado y domingo tenemos 3 días ahí. Y el 17, ¿por qué no? Pues también. Creo que lo declararon feriado también. A todo esto el fin de semana cambian la hora. Otro dato más. Así que pasan cosas cuando llega septiembre. Hoy día saludamos a todos los Arturos. Quiero mandar un saludo muy especial a la señora Silvia, la mamá de don Cristian Olate, que escucha siempre el programa. Y le quiero mandar un saludo al cielo a su esposo, don Arturo Olate, que está descansando en paz. Don Arturo. Así que hoy día con todo el respeto que se merece la familia, pues, don Arturo, un gran personaje de San Carlos, profesor y un gran músico también, que cultivó las tradiciones folclóricas por muchos años y obviamente dejó un buen legado, pues, don Cristian Olate, Marcelo Olate, Pancho Olate. Pancho Late, que viaja por el mundo ahora, que trabaja con el tema de la robótica en el colegio. Así que para él un saludo tremendo. Y para toda la familia Olate. Y por supuesto, el tremendo saludo a don Arturo, que en paz descansa, que debe estar viéndonos del cielo, ¿eh? Armamos unos carretes con don Arturo, olvídese. ¡Uf! Los mejores. Y un gran folclorista, pues, toda la familia involucrada ahí. Así que para él un saludo muy grande a toda la familia Olate. Don Arturo, que era el patriarca ahí de la familia. Y todos los Arturos que hoy día están de onomástico, le mandamos un saludo también aquí desde la radio. Y por supuesto, el Discorama Popular. Y de parte mía, con todo cariño. Vamos a escuchar Los Sementales, la cumbia. ¡Líbrame! Arriba que nos vamos.

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1: 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Estamos de vuelta al Discurso Popular en FM 104.3, en vivo e indirecto, oiga. Ya tenemos las 20 horas con 19 minutos.
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1: Y estamos escuchando buena música, tropical ranchera, por supuesto, siempre. ¿Qué le parece a los peregrinos del amor? A esta horita, para todos los enamorados, pues. ¿Eh? Para los Arturo, su esposa, y los que están escuchando la radio. Esta canción es muy especial, ¿eh? Esta canción es una canción de Julio Iglesias que le hicieron cumbia. A mi madre le encanta. Así que mi madre está escuchando la radio hasta ahora. Para ella, con mucho cariño, y para todos los que les gusta La Carretera. Mire qué bonita canción, ¿eh? A esta hora. 20 horas, 19 minutos. Discograma Popular, La Carretera, para todos los enamorados. Un saludo grande a mi viejita, ¿eh?

0: Ya estamos de vuelta, oiga, Disco Nuevo Popular en Radio FM 104.3. Oigan, vivo en directo para todo San Carlos, para toda la provincia y toda la región de Chile, por supuesto. Yo soy el Le voy a contar que estamos con el gentil auspicio de Asesina Quillagua. 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Oh, Karina, buenas noches, ¿con qué tengo el gusto?
1: Ay, Jorge, tiene gusto con Luis Hernández aquí, güey, chamaquito.
0: ¿Cómo está mi amigo Luis Hernández, pues?
1: Bueno, estoy usted, pues, la pega, hermano.
0: Oye, qué gusto saludarlo, pues. ¿Cómo está?
1: Igualmente,
0: ¿qué está haciendo?
1: No, estamos aquí, estamos con Rorro, el Rorrito también.
0: ¿Con el Rorro? No le escucho muy bien, oiga, colóquese un poquito más afuera de la casa porque la cobertura parece que no me llega.
1: Oiga, no, si estoy con Rorro aquí, pues.
0: Ya, oiga.
1: Compañera.
0: Cuénteme nomás, ¿a quién quiere saludar?
1: No, yo quiero saludar a mi compañera que se llama Berta Patricia, y aquí, y a Rodrigo Hernández y a la Rocío del Mar.
0: Ya. ¿Y qué están haciendo en la casa ahí?
1: No, estamos aquí, estamos echando un camión para ellos cuando fuimos nada más. Fuimos que solo fue. Aquí. Vino hasta Manolito Martino a ayudarlo, pero que nos fuimos capaz.
0: Oiga, pero ¿y por qué no fueron capaz? ¿Qué le pasó con el camión?
1: No, es que es camión y carro, porque ahí es muy largo esa cuestión, y la hinchada del portón es muy chica.
0: Ya.
1: Así que tenemos que echar un tractor para poder hinchar el carro para adentro.
0: Oiga, pucha, qué bueno. Usted tuvo el cumpleaños el sábado, todavía le quedan restos del cumpleaños, ¿no?
1: Sí, cuando guste uno más, una cansadita para acá, de la tarde después estoy aquí nomás, no tengo problema.
0: ¿Habrá que llevar algo o qué algo por ahí?
1: Que va a traer, no traiga ni una cuestión, sé que está todo aquí.
0: Oiga,
1: no hay ningún problema aquí, Jorge.
0: ¿Sabe lo que me gustaría, don Luis?
1: Sí.
0: Con todo respeto, mi amigo Samaco, que le mande un saludo a todos los auditores de la radio que nos escucha hasta ahora, pues.
1: La radio Ocarina.
0: Ocarina, pues, el discorama popular, pues. Manden un saludo, por favor, y un discurso a toda la gente que escucha la radio, la gente de campo, gente trabajadora, que hasta ahora escucha el programa, pues.
1: Pero yo, ahora estoy libre para decirlo.
0: Sí, pues, dele nomás.
1: Yo quiero mandar un saludo a todos los que lo escuchan aquí, Radio Ocarina, que atiende Jorge Tapia, y que he escuchado por todo el personal, porque es un programa que lo está sirviendo bastante a nosotros. Cualquier cosita, estamos ahí en el programa. Y quiero mandar un saludo a todos los de aquí de Uli Estación, porque todos somos gente conocida y somos buena gente. ¿Y qué más puedo decir yo? Que también quiero saludar a mi nietecita chiquitita aquí, que es la Florencia, la más chica que tengo.
0: Ya, su nieta.
1: Dale, sí, pues la hija de Rorro, así que lo pase, que ella se siente conmigo.
0: Oye, ¿y la nuera cómo se porta?
1: Ay, lo mejor, pues ella mató. Y cuando aquí no tiene ni un problema, no, que la Patricia nos está un poquito afectada, no es capaz de andar muy rápido ni hacer las cosas.
0: Ya.
1: Así que por eso hay que estar más o menos relajado también. Pues.
0: Oye, Patricioso, ¿cómo estamos? ¿Está operado ya o no? ¿Con carne y todo?
1: Sí, sí, lo vamos a operar ligerito.
0: Ya. ¿Pero tiene algún asadito aquí o tiene alguna cabalgata? ¿Para dónde va a participar usted,
1: Patricioso? No sé, si cabalgata, yo creo que va a haber cabalgata. No sé si vamos a ir a San Carlos o no sé para qué lado vamos a salir. Pues.
0: Ya.
1: Porque a mí me gusta ir para San Carlos.
0: ¿Usted tiene un caballo re bueno, sí?
1: Bueno, mi caballito es harto. Un caballito chiquitito, pero harto bueno.
0: ¿Cómo se llama el caballo suyo?
1: Se llama el Chamuscao.
0: El Chamuscao. ¿Y por qué le puso esa moscada?
1: Oye, es que ese fue inscrito de chico, coño.
0: Ya.
1: Con todos los papeles.
0: Ah, con todos. ¿Y por qué le puso esa moscada?
1: Yo no sé quién es el dueño, yo lo compré allá de Barralparrilla.
0: Ya.
1: Y se llama esa moscada.
0: ¿Y se llamaba esa moscada ya?
1: Sí, se llamaba ya. Yo no le puedo cambiar nombre.
0: No, porque venía así con el nombre.
1: Viene en la papeleta todo escrito, la madre, el padre, el abuelito y toda la cuestión.
0: Oiga, ¿y Rorro está por ahí o no?
1: El Rorro está aquí, pues.
0: Y deme con él, pues.
1: ¿No ha llegado Rorro aquí?
0: Ah, no está por ahí, está lejos.
1: Sí, anda para el baño.
0: Ah, perfecto. Oiga, don Luis, amigo chamaco, con todo cariño y respeto, pues muchas gracias por llamar, pues.
1: Sí, pues no la vamos a estar llamando, Jorge, no hay ningún problema.
0: Ya nomás. Oiga, amigo, sí. Un abrazo gigante, gracias por llamar a la radio.
1: Igual, cuando guste, ande para acá nomás.
0: Sí.
1: Que nosotros somos de aquí.
0: Usted es cierto.
1: Porque pues. Oiga, porque estamos una garrafa de esas. Sí, caño, tienen que haber una salla, siete garrafas de esas. Como tanto es lo que digo yo.
0: Oiga, muchas gracias, amigo.
1: Ya nomás, Jorge.
0: Lo quiero mucho.
1: Ya, listo, listo. Chao, chao, chao.
0: Chao, chao, chao. Gracias.
1: Chao, chao,
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3: 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Ya volvemos con más canciones y saludos.
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3: 20 horas. 32 minutos. 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
1: Oye, teníamos el llamado de nuestro amigo Luis Hernández, pues. ¿Eh? Nuestro amigo Chamaco. Mira, tenemos un llamado Lina también aquí. A ver quién. Aló, buenas noches, ¿con quién tengo el gusto?
2: Con Patricio Garrido,
1: don. Don Patricio, ¿cómo está usted?
2: Bien, don Jorgito Tapia.
1: Qué gusto saludarlo, pues.
2: Sí, pues.
1: Usted de Aguabuena, ¿ah?
2: De Aguabuena, pues.
1: ¿Ves? Ya lo conozco ya, pues.
2: Sí, pues, don Jorgito Tapia, pues. Usted amigo de Jorge Muñoz, de la Contigo.
1: Por supuesto, pues, también colega de la radio y colega músico, pues, Jorge Muñoz.
2: Sí.
1: ¿Conocido como el Chamelo?
2: El Chamelo, el Chamelito, pues.
1: Correcto.
2: Sí, el que está en la Contigo.
1: En la Contigo. Oiga, ¿algún saludo a alguien especial?
2: Sí, quiero escuchar La Curva Maldita del Charro Aguirre.
1: ¡Ah! Ya, de nuestro amigo San Carlino, pues.
2: Sí, sí.
1: Ningún problema, mi amigo, la vamos a buscar aquí y la colocamos, pues. Tengo un pedido antes, porque tengo unas amiguitas, oiga, tengo unas amiguitas chiquititas que les gusta la música y nos piden, me piden el muñeco siempre. Así que vamos a tener que hacerlo.
2: Ah, sí, pues el que canta usted.
1: Sí, me la pidieron, pues. Igual ya. Que lo hace mi amigo Jairo Paricio, que está por aquí hablando por Facebook Live. Muchos saludos, amigo mío, me dice. Un fuerte abrazo. Jairito, ¿lo conoce usted o no?
2: No, conozco.
1: De hecho, ayer nos mandó un nuevo disco, un nuevo tema.
2: Sí. ¿Ya de quién?
1: De Jairito se llama. Así que lo vamos a colocar en unos minutos más. Y va La Curva Maldita. ¿Y usted a quién más quiere saludar? Dígame nomás.
2: A una amiga, Viviana Parra.
1: ¿Viviana cuánto dijo?
2: Parra.
1: Ya. Listo nomás. Muchas gracias, pues.
2: Ya, don.
1: Un abrazo grande y gracias por llamar a la radio esta hora, pues. Usted nos llama cuando quiera nomás.
2: Ya, pues. Sí, pues. Igual. Bueno.
1: Listo nomás. Gracias. Chao, chao. Ahí está nuestro amigo, oiga, un fiel oyente de la radio que nos llama siempre, porque está siempre conectado con la radio. 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Oiga, tengo un pedido aquí, una canción, y de ahí vamos a ir con mi amigo Jairito, que tiene un tema nuevo, que ayer lo pusimos, pues lo vamos a colocar de nuevo hoy día, porque está promocionando su canción, mi amigo, y sé que está escuchándonos. Mi amiga La Floppy, la Florencia Agustina, que está escuchando el programa, con su amiga Génesis y Catita, que le gusta mucho. Y mire, la canción más encima es mía, del Zorro y su banda, El Muñeco. Así que, ¿cómo se los voy a negar? Pues con mucho cariño para ellas, que están escuchando el programa hasta ahora. Ahí, con alergia y todo, el tío Jorge va a la canción. El Zorro y su banda, El Muñeco.

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1: Ya tenemos las 20:46 minutos, oiga. ¿Eh? Estamos ya casi al final del programa. Buena música, buenos consejos, buenos mensajes, buenos saludos, pues. Un saludo a nuestro amigo Luis, que nos llamaba recién ahí en vivo. Nuestro amigo Chamaco, que lo quiero más que la cresta. Perdón que diga eso, pero... Ya, estamos pasando agosto. Un saludo a toda la gente que pasó agosto. Estamos a 1 de septiembre celebrando a todos los Arturos. Correcto, Arturo. A todos los Arturos, un saludo tremendo, grande. Que lo pasen muy bien. Oiga, tengo un gran músico sancarlino que sacó un tema nuevo, Jairito.

Vamos con él, pues. Músico sancarlino, tremendo de grande. Mire cómo va. No, le quedó bonito el tema. Bueno, lo felicito, amigo. Ojalá que le vaya bien. Y espero que tenga buenos contratos ahora para el 18. Jairo Aparicio. Contrátelo nomás. Búsquelo ahí en redes sociales, Jairo Aparicio. ¿Ves? Con mucho cariño. Amigo Jairo, que le vaya muy bien. Lo felicito por el tema. Está muy bonito.

Ahí estábamos escuchando a nuestro amigo Jairito, ¿eh? Jairito Aparicio. San Carlino de corazón también. Un gran músico. Vive aquí en la Piedra Redonda, por ahí, más o menos. Así que si quiere ubicarlo, usted búsquelo por redes sociales ahí, pues, en Facebook, como Jairito Aparicio. Contrátelo porque es un gran músico. San Carlino, y hay que fomentar lo nuestro, ¿eh? Muy buena canción, muy buena canción. Lo felicito a mi amigo. 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Estoy con la garganta, pero apretada por el tema de la alergia. Pero espero que usted me entienda por el otro lado allá, pues. 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Muchas gracias por la sintonía. Por supuesto, estamos terminando ya. Antes de eso, vamos a colocar dos temas buenos. Uno dedicado a mi amigo Luis Hernández, que está escuchando la radio hasta ahora. Y ahora tengo aquí en puesta. Mire. Ay, ay, ay, nomás. Mi amigo Chamaco, con mucho cariño, que tuvo cumpleaños el fin de semana. Así que para él, esta canción que se llama Anoche me acosté curado y curado me desperté. Muchas gracias por la sintonía. Como siempre, les debo decir que Dios les bendiga a todos. Y mañana nos vemos, si Dios quiere, a esta misma hora, a las 7 de la tarde. Gracias, muchas gracias. Chao, chao, chao, chao.

0: 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Veintiuna horas. Dos minutos.
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0: Hola, ¿qué tal? ¿Cómo están? Bienvenidos aquí, arranca Conexión Auditiva a través de la 104.3 Radio Karina FM, saliendo en vivo para todo el territorio nacional a través de www.ocarinafm.cl. 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Vamos a iniciar con buena música y nos vamos a quedar con el sonido de estos señores. En realidad es una señorita, es Lady Gaga, de Deep Dance. Con esto comenzamos Conexión Auditiva. Yo soy Jano Rodríguez y hasta las 22 te voy a acompañar con la mejor música.
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3: Seguimos haciendo Conexión Auditiva y es el turno de Milena Watson junto a la colaboración de Américo. Esto se llama Una Lloradita y lo escuchas, por supuesto, en Conexión Auditiva de la 104.3.

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1: Seguimos avanzando en Conexión Auditiva. Recuerda que estamos hasta las 22 horas en Ocarina FM 104.3 y www.ocarinafm.cl para San Carlos y el territorio internacional. Bueno, también el territorio nacional donde no llega la señal de nuestra radio a través del aire. 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Vamos a continuar revisando más música en esta jornada de Conexión Auditiva hasta las 22 junto a Jano Rodríguez.

joven, adulto joven. Pero nosotros acá en Radio Karina cubrimos ese espacio que hacía falta, ¿cierto? Y que me tocó la suerte de tener la conducción del programa. Hemos estado en otras radios, si bien es cierto, en otros horarios también, pero acá llevamos hace un par de meses con esta programación. Si es primera vez que tú nos escuchas, recuerda que estamos de lunes a jueves. Saludamos a la gente que está privada de libertad, que nos escucha. Saludamos también a la gente que está hospitalizada, la gente que entra a los distintos turnos a esta hora y que escucha en la radio, a nuestros amigos bomberos también, a carabineros, seguridad pública, todos los que elaboran de alguna manera en un turno de noche y que llegan, ¿cierto?, y ponen la radio luego de la programación que tienen, ¿cierto?, acá en la radio, que es dedicada mayoritariamente al público del sector rural. Y luego venimos nosotros, así que ya lo saben. Entre 21 y 22 horas, conexión auditiva con quien te habla, Jano Rodríguez, quien te acompaña, ¿cierto?, con la mejor música que está, como te decía, en los principales rankings internacionales y también en los 40 principales nacionales. Vamos a continuar revisando más música. Nos vamos a quedar con esta canción que se llama Ponte

Seguimos avanzando en conexión auditiva junto al sonido de Inner Circle. Esto se llama Da Bung. 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
1: Nos quedamos junto al sonido de Tini. Esto se llama Una Noche Más. Somos Conexión Auditiva en la 104.3 Radio Karina.

0: Ya estamos llegando al final de Conexión Auditiva. 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Agradecemos tu sintonía. ¿Por qué no toca esta cosa? A ver. Debería tocar, a ver. Ahí sí. Oye, bueno. Agradecemos tu sintonía, como todos los días. Te recordamos también que vamos de lunes a jueves entre las 9 y las 21 horas con la mejor música, la música que está en las principales pistas de baile nacional, en la música que está en los principales rankings internacionales y por supuesto nacionales. La radio que toca música juvenil y adulto joven está a la vanguardia con el sonido y los estilos que están puestos en boga en este momento en cuanto a lo musical. Así que yo me despido, gracias por tu sintonía. Yo soy Jano Rodríguez y te voy a acompañar en una nueva oportunidad cuando el reloj marque las 21 y sea la hora de Conexión Auditiva.
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0: Que estés muy bien, nos vemos.
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2: 22 horas. 6 minutos.

0: 22 horas, 7 minutos.
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2: Veintitrés horas. Dos minutos.

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0: 23 horas, 32 minutos.
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Buenas noches, Chile.

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Hola, hola, ¿qué tal? ¿Cómo están? Muy, pero muy buenos días. Sean todos bienvenidos a este show de noticias de Ocarina al Despertar. Jornada ya de día miércoles 2 de septiembre. Llueve sobre San Carlos. Aproximadamente tipín 4 de la mañana comenzó a precipitar en nuestra ciudad de San Carlos y se mantiene la lluvia. Ya estaremos revisando cómo se viene el resto de la jornada. Lo habíamos anunciado que día había lluvia y se cumplieron los pronósticos de lluvia. 7:08 minutos, buen día, bienvenidos como siempre, que el buen Señor, el Padre Dios, en su inmensa bondad, qué duda cabe, que el bondadoso nos llene de muchas bendiciones en esta jornada de día miércoles 2 de septiembre. A ver, hoy día el santoral católico recuerda al salvado por las aguas, ese es el significado del nombre Moisés. Felicidades don Moisés, que lo pase muy bien. Moisés está de onomástico hoy día. San Moisés es el día número 245, es el día hábil 2 de un total de 21. Nos van quedando 28 días para finalizar el mes, 15 días para el próximo feriado. Estamos en la semana número 36 y nos quedan 120 días para finalizar el año. Ahí están las estadísticas del día de hoy. Don Moisés, que lo pase muy bien. ¿Conoce algún Moisés? Yo conozco a varios por ahí. Así que saludo para todos quienes llevan por nombre Moisés. Son ya las 7 de la mañana con 9 minutos. Ya vamos a revisar el informe del tiempo. También estaremos revisando los principales diarios de Chile. Y también hoy día revisaremos el diario local El San Carlino. Eso viene en un par de minutos más. 7:09. Esto es Ocarina al Despertar. En este miércoles 2 de septiembre.

0: Son ya las 7 de la mañana con 15 minutos, 7 un cuarto en este show de noticias de Ocarina al despertar. Jornada de día 2 de septiembre. Hoy día la Iglesia Católica recuerda a San Moisés. Don Moisés, que lo pase muy bien hoy día, está de onomástico. Felicidades, Moisés. Vamos a revisar por acá de inmediato el informe del tiempo, dato que nos proporciona la Dirección Meteorológica de Chile, perteneciente a la Dirección General de Aeronáutica Civil. Comenzamos con la ciudad de Arica. Arica siempre, Arica, la ciudad eterna de primavera. En Arica tenemos 20 grados de temperatura, en Arica 20 para Iquique. Tiene que viajar usted a Iquique, sin algún negocio en Iquique. Bueno, Iquique 20 grados. Antofagasta dormida. Allá en La Perla del Norte, 20 grados. En Copiapó, 27 grados. En La Serena y Coquimbo, 21. En Valparaíso, 19 grados. En Valpo, en tanto en La Serena y Coquimbo, 21 grados. Ahí en la zona del Valle del Elqui. En Valparaíso, el puerto principal, 19 grados. La máxima en Santiago, 22. Rancagua, 20 grados. En Talca, 16. En Chillán, lluvia solamente en la mañana, máxima 15, Concepción 14, Temuco 14 y en Valdivia, donde canta un gallo, kikiriki, como dice la cueca, 12 grados. Puerto Montt 11, Coyhaique 8, Torre del Paine 7, Punta Arenas 7. En el territorio antártico chileno, la máxima será de menos 10. Calcula el frío que va a ser la máxima. La mínima será de menos 20. Bueno, ¿qué más tenía que contarle yo por acá? Contarle, cierto, que vamos a Chile Insular, 15 grados Juan Fernández. Isla de Pascua, 20 grados, iban a caer algunas gotitas. ¿Tiene viaje usted para la Isla de Pascua hoy día? ¿Sí? ¿Sí? Bueno, me llama la Isla de Pascua, tiene una temperatura de 20 grados. Vamos a Chile Continental, viajamos a la región de Ñuble. El pronóstico para la región de Ñuble es el siguiente. Tenemos Copquecura, 14 grados. Chillán y San Carlos, 15 grados. Se espera lluvia en la mañana, ¿sí? Hasta Tipín, 2 de la tarde, podría estar precipitando en nuestra ciudad de San Carlos. De ahí en más, ya no habría amenaza de lluvia. El sol ya salió, 7,6. Puesta de sol, 18,28. A las 18,54, cuando faltan 6 minutos para las 19 horas, comenzará la noche San Carlina. No se olvide que este fin de semana hay cambio de hora y que corresponde adelantar el reloj. O sea, la próxima semana a esta hora van a ser las 8:18. Así como está el sol o como está la luminosidad. Para mañana se espera despejado. Para el viernes despejado. Para el sábado despejado. Domingo despejado. Lunes despejado. Martes despejado. O sea, después de esta lluvia que tenemos hoy día, se vienen varios días con cielo completamente despejado para ir a volar. O elevar volantín y pasarlo muy bien, porque ya comenzaron las festividades de fiestas patrias, donde los chilenos nos sentimos más chilenos que nunca. Son ya las 7 de la mañana con 19 minutos, 7:19, en este show de noticias de Ocarina al despertar. 7 de la mañana con 19 minutos. Ya vamos a abrir nuestro kiosquito virtual para que revisemos los diarios, los portales de noticias, para saber qué fue, es y será noticia. Para que usted se levante informado a través de su estación de radio preferida, Ocarina FM. No olvidemos el santoral hoy día de la Iglesia Católica. Está recordando a don Moisés. Se vive el día número 245. Es el día hábil 2 de un total de 21. Nos quedan 28 días para finalizar el mes, 15 días para el próximo feriado. Estamos en la semana 36 y para 2027 nos quedan 120 días. Son ya las 7 de la mañana con 20 minutos, 7:20.
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Son ya las 7 de la mañana con 24 minutos, 7:24 en este show de noticias de Ocarina al despertar. Y vamos a comenzar a revisar los diarios y partimos hoy día con el diario La Cuarta, el diario popular. ¿Qué está a La Cuarta por acá? Veamos. No contaban con permiso. Denuncia de Otaquín desató operativo en Servicentro y fiscalizadores se llevaron nueva sorpresa. Al menos 4 instituciones se activaron tras el delito sufrido por el influencer. La situación escaló más de lo esperado. ¿Qué más? Destaca por acá, emotiva historia se hizo viral. La pérdida de matrimonio que sorprendió en plena actividad a bomberos. Las voluntarias se pusieron los anillos en medio de la tradicional actividad. ¿Sí? ¿Eran voluntarias? Eran voluntarias. Ya. ¿Qué tiene eso? ¿Qué más destaca por acá el diario? Plataformas de apuestas cuestionan bloqueo de Subtel y acusan que medida excede fallo judicial. La agrupación APAL sostuvo que la institución incluye operadores que no fueron parte del recurso original y pidió avanzar en el Congreso con regulación para la industria. ¿Qué más destaca La Cuarta? ¿A usted que le gusta La Cuarta, el diario popular? Así fue la amenaza que dejó en shock y descompensó al alcalde Viter. Recibió crudo aviso en plan para asesinarlo. El jefe comunal quedó internado en clínica profundamente impactado con la brutal amenaza. Bueno, acá en San Carlos también la primera autoridad, los hijos de la primera autoridad están amenazados de muerte. Y ahora se vuelve a repetir el caso, esto es en la comuna de Rancagua. Todo grabado, delincuentes volaron por los aires en Independencia tras huir de carabineros con millonaria mercancía. Pese a la gravedad del hecho, ningún transeúnte resultó lesionado. ¿Qué más destaca por acá? Test de drogas, cada 4 meses evaluar consumos problemáticos y más. Las medidas que impusieron a Gonzalo Feito tras formalización. El conductor de próceres estaría afando el juicio por violencia que deberá cumplir una serie de condiciones. ¿Qué más destaca por acá? El diario. Embajador de Lemuriano rompe el silencio, habla en efecto o perfecto chileno y revela contenido de carta que le entregó a ministro. Yo hacía ejercicio del derecho de la autodeterminación, aclaró el sujeto de 51 años, que fue detenido por carabineros que dice representar a otra república. Hay toda una historia ahí de Lemuria, estos continentes perdidos como la Atlántida, y él dice venir de ahí. ¿Ya? Bueno. Ahí están los titulares del diario La Cuarta, el diario popular, cuando ya el reloj marca las 7 de la mañana con 27 minutos. ¿Qué dice el tiempo? El tiempo dice que vamos a tener lluvia durante gran parte de la mañana. Chubascos débiles. ¿Desde qué hora que está lloviendo? De las 4 más o menos, ¿no? ¿Usted que está despierto ahora? ¿A qué hora? 8 y media. ¿Y qué está haciendo despierto ahora? Los gatos no lo dejan dormir. Oh. Y anoche celebramos Año Nuevo otra vez. Se sintieron los fuegos artificiales anoche, ¿no? Bueno, todos sabemos por qué los tiraron. Pero nadie hace nada. 7 de la mañana con 28 minutos. 7:28. ¿Quién duerme así tranquilo? Dígame. Yo lo entiendo. Pero ¿quién entiende a quienes tenemos que trabajar temprano al otro día? Ahí está el detalle. Dijo Cantinflas. Hablando de Cantinflas, ¿usted tiene Netflix? ¡Sí! Bueno, están la gran mayoría de las películas de Cantinflas. Para que las vean. Están ahí, en Netflix. Sí, el tío Netflix compró los derechos para ver las películas de Cantinflas. Yo soy fanático de Cantinflas. Me gustan las películas de Cantinflas. Y hay varias que no he visto, ¿eh? Así es. Bueno, 7:28.

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1: 7 de la mañana, 31 minutos.
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necesitaba una cuequita porque estamos ya a poquitos días del 18 de septiembre. ¿Quién estaba ahí? Los hermanos Lagos y la cueca del Guatón Loyola, que no creo que no le pasó en los Andes, le pasó allá en... ¿dónde? Acá en Parral, creo. Está toda una historia ahí del Guatón Loyola. Una de las cuecas más tradicionales de Chile, ¿sí o no? Seguimos avanzando y vamos a revisar por acá de inmediato más diarios para que usted se levante informado cuando estamos a 24 minutos de que sean las... 24 minutos falta para que sean las 8 de la mañana. Vamos a ir con el diario de las últimas noticias. Sí, el LON lo tenemos listo. Por acá destaca, dice, ¿qué hizo el alcalde de San Bernardo para despertar el odio en el indio Juan? Después de visitar al edil Christopher Wright en la foto, que aparece a toda portada del diario de las últimas noticias, en la clínica, el gobernador Claudio Orrego le explica, no... es que el alcalde le pegó en su boliche, le pegó en su imperio. Ahí está. ¿Qué más destaca por acá? El diario. Papá e hijo rindieron juntos el examen de grado de derecho en la U. Estefano Masú tuvo cena oficial de compromiso. Leyó discurso en portugués. Historia del hombre que dice ser embajador de Lemuria. Me declaré autodeterminado. ¿Qué me dice usted? ¿Ya? ¿Qué más aparece por acá? Gonzalo Feito deberá asistir a un programa de reeducación en violencia tras ser formalizado por maltrato habitual contra su ex esposa. Ahí están las principales informaciones que destaca el diario Las Últimas Noticias, más conocido como El LUN. Ya faltan 23 minutos para que sean las 8. 23 minutos faltan para las 8. 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

ya las 7 de la mañana con 40 minutos. Faltan 20 minutos. 20 minutos para que sean las 8 de la mañana, 7 con 40, de este miércoles 2 de septiembre. ¿Qué dice el tiempo? Seguirá lloviendo. Dice que lloverá lluvia débil durante la mañana. Cayeron sus buenas gotitas, sí, en el transcurso de la mañana. Bueno, vamos a seguir revisando los diarios para que usted se levante informado. Revisamos en Ocarina a través de sus cuatro señales que están en forma simultánea. Vamos con el diario Hoy por Hoy. ¿Qué destaca este diario? Subtel da 48 horas para bloquear 42 sitios de apuesta. ¿Usted que le gustaba apostar? ¿Sí o no? ¿Qué vamos a hacer ahora? ¿Dónde vamos a apostar? 48 horas tienen para bloquear. El organismo dijo que busca cumplir un fallo de la Corte. Agrupación de Plataformas en Línea dijo que decisión excede sentencia. Asociación Chilena de Casinos, es un avance. ¿Qué más destaca por acá? El diario. Fiscalía detecta plan para matar al alcalde Huitar. La orden la habría dado un individuo conocido como el Indio Juan. Alertan por moda de blanqueo doméstico. Los dentistas están preocupados por oferta y tutoriales en redes sociales. ¿Por qué están preocupados? ¿Será porque es dañino? ¿O porque se van a quedar sin pega? Sería bueno ir al detalle esa información. Pero como estamos leyendo titulares, Darío Osorio fichó por el Crystal... No, el Crystal... Ahí sí, el Crystal es otro. El Crystal Palace, inglés. El chileno militaba en el Middlesbrough. Dejó una cifra récord para el fútbol danés. Ahí está. O sea, es un jugador Premier League. Ahí tení. Faltan 18 minutos para las 8. 18 para las 8. Vamos a saludar a los que están reportando sintonía. Pero antes, destaca por acá otro titular. El diario Hoy por Hoy. Gobierno asegura que solo falta firma de Milei de decreto por Estrecho de Magallanes. Los ministros de Relaciones Exteriores y Defensa apuntaron que este tema está muy avanzado, mientras crece la presión para que se le pida al mandatario transandino que se pronuncie en la bilateral de mañana con el presidente Kass. Los argentinos dicen que el Estrecho Magallanes debería ser compartido. Y el Estrecho siempre ha sido nuestro. Bueno, saludamos a quienes están reportando sintonía. Marcelito López Ortiz, ¿cómo va, Marcelito? Por acá tenemos a nuestro amigo Luchito. Luchito. Está por acá nuestro amigo Arturito, ¿cómo va? Don Arturo, ayer estuvo de onomástico. ¿Y cuándo lo saludamos? ¡Oh, que nos caímos feos, don Arturo! ¿Ve? Ahora me di cuenta. Pero póngase Moisés para saludarlo hoy día. Es que tanta cosa y no, ahora vengo a dar cuenta, ayer estuvo... Yo lo notaba triste cuando me hablaba acá. Dije, ¿a qué hora me va a saludar por mi onomástico? Bueno, don Arturo, cámbiese a Moisés para saludarlo hoy día. Don Arturo Rivera, hay un abrazo grande ahí. Se nos fue, a él lo saludaba ayer. Nuestro gran colaborador del programa. ¿Ah? Los ojos de Arturito están puestos en Chile y el mundo para compartir noticias. Él no envía muchas noticias, por eso lo valoramos mucho acá en la radio. A fin de mes ya firma contrato para el departamento de prensa de la radio. Arturo. ¿Quién va a estar por ahí? María Esther Aguayo. Muy buenos días, María Esther. Saludo para usted y para su querido esposo. También desde Puente Ñuble está nuestra amiga Rosita Romero Palacios. Alicia Andana, que ya está trabajando ahí en los colectivos. Saludos para ella. Y para todos los pasajeros que hasta ahora van sintonizando la radio. O que ella los obliga a escucharnos. Así que un saludo grande para que todos les vaya muy, pero muy bien. Otro amigo de colectivo está por acá. Y nuestro amigo Juanito Quesada está muy bien ahí. Se le ve con ánimo. Por lo menos con lo escribe. Dice, muy buenos días, Chile. Saludos también para Rosalía Riveros. ¿Cómo está Rosalía? Está enviando... Saludos. Por acá tenemos también a Jorge Gómez y Ariel Ortiz que reportan sintonía. Faltan 15 minutos para las 8. 15 minutos faltan para las 8. Es día miércoles 2 de septiembre. El santoral está recordando a San Moisés.
Don Moise. Felicidades, es el día número 245, es el día hábil 2 de un total de 21. Nos quedan 28 días para pasar septiembre. Quedan 15 días para el próximo feriado. Dos semanitas quedan para fiestas patrias. Estamos en la semana 36 y para las fiestas de fin de año, a lo mejor usted quiere celebrar luego el año nuevo, quedan 120 días para 2027. Y faltan 15 minutos para las 8.

están faltando 12 minutos para que sean las 8 de la mañana. 12 minutos faltan para las 8. Es día 2 de septiembre. Moisés, Don Moisés, que lo pase muy bien, está de onomástico. Vamos a revisar el diario La Tercera, que está acá, La Tercera de la Hora, por acá. Y partimos con un incendio que ocurrió, ¿dónde? A ver, acá tenemos. Incendio de gran magnitud afecta al menos dos galpones en recinto de la Sofri en Iquique. Arrau valora condena a 18 acusados por ataque a Molino Grolmus y afirma que atentados incendiarios han caído un 22% este año. ¿Qué más destaca por acá? Gobierno revela que derogación de decreto argentino sobre Magallanes está listo para la firma a las puertas de reunión con CAS. Corte Suprema inicia histórica jornada de alegatos de jueces que arriesgan ser removidos por mal uso de licencias médicas. El Pleno tiene una tabla con 57 magistrados hartos. Pleno de la Suprema confirma máximas sanciones y destituye a funcionarios por falta de probidad. O probidad, eso es. Ellos son tres funcionarios del Departamento de Desarrollo Institucional. ¿Qué más destaca por acá el diario? Septiembre comienza con altas temperaturas en el inicio de la primavera meteorológica. Alcalde Witter sale del recinto asistencial tras conocer plan para matarlo.

se ajustan bajo el 1%. Ahí están los titulares que destaca por acá el diario La Tercera. Seguimos avanzando y seguimos saludando a quienes reportan sintonía. Tenemos por acá a nuestra amiga Elizabeth San Martín. ¿Cómo va, Elizabeth? Tenemos a Ivette Rifo. ¿Cómo va, Ivette? Mauricio Díaz. Mauro. Fabiola Garrido. Fabi. Alvarito García. Tenemos por acá a Carmencita Zúñiga, que sintió los fuegos artificiales anoche. Que tiraron. ¿Cómo que era? Fue como pasaba como la 1 de la mañana, más o menos. Más o menos como esa hora fue. Saludos a Carmencita Zúñiga, entonces, que trabaja ahí en el Mercado Monumental de San Carlos. Que tenga una linda jornada. Que le vaya muy bien. Ya acompañado ahí por estos días de nuestra amiga Rina Acuña. Me acordé de Rinita también, que trabajan juntas. 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Por acá también nos escribe nuestra amiga Florcita Castillo. ¿Cómo está, Florcita? Buen día, espero que no se haya mojado mucho. Pero en la mañana estaba lloviendo fuerte. Estoy hablando temprano. Para quienes tienen que llegar a sus trabajos tempranito. Faltan 8 minutos para las 8. Seguimos con la música, con las canciones. Vamos a revisar ahora en la música a Vicentico y este tema que se llama Se despierta la ciudad. Vamos despertando, vamos sacudiendo el sueño, vamos, pongámosle actitud a este día, miércoles 2 de septiembre. ¿Le toca ir a clases? Bueno, vamos, vamos que se puede. Por estos días las clases no son tanto porque se empiezan a la actividad de folclórica, ¿no? Sí. Están entretenidas las clases por el día. Y el trabajo también, pues también. ¿Sí o no? Así que pongámosle actitud, garra, fuerza, power. Por ahí Rosalía dice, fue como a las 3:45. Nosotros y mi esposo pensábamos que era una metralleta. Ah, volvieron a tirar más tarde. ¿Qué pasó con nuestro San Carlos querido y seguro? Faltan 7 minutos para las 8. 7 para las 8. 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Llueve, llueve sobre San Carlos. ¿Qué dice el informe del tiempo? Rapidito. Rapidito lo revisamos. Tenemos 10 grados de temperatura. Lluvia débil. Esta lluvia va a llegar hasta Timín, 2 de la tarde más o menos. De ahí en más, ya no tendremos lluvia. Y por varios días. Faltan 6 minutos para las 8.

Está faltando 4 minutos para que sean las 8 de la mañana. 4 minutos faltan para las 8 en este show de noticias de Ocarina al despertar. Saluda y para Marianela, que también estábamos conversando recién ahí vía telefónica. Porque usted nos puede llamar, pero ahí tiene que tener paciencia, porque a veces yo no alcanzo a contestar el teléfono porque estoy leyendo noticias, ¿sí? No puedo cortar la lectura de noticias. Otra vez, en una reunión de pauta, dije yo, porque antes cuando hacíamos concurso, yo estaba atento a que usted me llamara y yo recibía el llamado, ¿ya? O cuando hacíamos el tóquelo al tirito, ¿se acuerdan? Tócalo, tóquelo al tirito. ¿Qué pasó con ese espacio? Que la gente empezó a pedir las mismas canciones, ¿sí o no? Y ahí se chacrió la cosa. Entonces, como nosotros tratamos de ir haciendo nuestra programación macro, o sea, más grande, no podemos estarle tirando todos los días el mismo tema. Yo quiero mucho a los auditores. Y algunos se fueron de la sintonía. Sí. Sí, a mí me llamó una auditora de años. Años. Y un día me llamó y me dijo, yo quiero confesarle algo. Uy, le dije, ¿qué tal? ¿Cómo le va tanto tiempo? ¿Qué ha sido de su vida? No, me dijo, yo lo dejé escuchar. Le dije, ¿y por qué? Porque ya no me tira mi canción. Yo le dije, pero es que usted me pedía todos los días la misma canción. Y resulta que será muy buena la canción, pero a veces aburre para el resto. Así que, bueno, tenemos claro que... Entonces, por eso a veces no contesto el teléfono porque estoy leyendo la noticia. Pero sí, cuando hay un disco sonando al aire, usted puede llamar a la línea telefónica de la radio 42-241-5381 y yo le puedo atender sin ningún problema. Ahora, si suena ocupada, quiere decir que alguien le ganó el llamado. Así de simple, ¿ya? Eche la explicación para que no se me enojen, porque hay gente que se enoja. Me dice, ahora yo escucho a Juanito. ¿Está bien? Pues le digo yo, cosa de gusto, no hay nada escrito. Yo a la altura de mi vida ya comienzo a disfrutar mi trabajo, en vez de pensar si tengo o no tengo más sintonía. Vamos por hacer programas con calidad, con contenido y con buena música. Con música viejita, pero bonita. Bueno, vamos a lo que nos convoca. Vamos a las informaciones del día. Aunque andemos con sueño. Claro, usted sabe ver por qué andamos con sueño. ¿Para qué vamos a...? Molino Grolmus. Tribunal condenó a 18 de 19 imputados por el atentado armado incendiario. Esto aparece como el gran titular del diario lanación.cl. El tribunal encontró culpables a 18 de los 19 imputados por los delitos del incendio, robo con violencia, homicidio calificado en grado de frustrado y porte ilegal de municiones, consignó Radio Cooperativa. ¿Qué más destaca por acá? El diario lanación.cl. A ver, ministro Arrau confirma aumento de seguridad para alcaldes o alcalde de San Fabián tras amenaza de muerte. Luego de la recaptura de Juan Flores Valenzuela, alias El Indio Juan, se dio a conocer que una organización criminal encabezada por el delincuente pretendía asesinar a Christopher White o Witter, Partido Socialista, mediante un atentado. El titular de seguridad sostuvo que ya hablé ayer con él. Le recomendé que ciertamente hay que tomar resguardos cuando suceden estas cosas. Las personas que tengo algún grado de exposición y bueno, entendió que él ahora está siendo atendido. Ahí está, el diario lanación.cl. ¿Qué más destaca por acá? ¿Qué le pasó a Gonzalo Feito? Gonzalito Feito es formalizado por maltrato habitual tras denuncia de su ex esposa. Causa quedó suspendida por un año. La investigación está a cargo de la Fiscalía del Género de la Fiscalía Metropolitana Oriente. El caso comenzó luego de una denuncia realizada en septiembre del 2024 ante la 37 Comisaría de Vitacura. O sea, el hombre le gustaba pegarle a la señora. ¿Qué más destaca por acá? El diario lanación.cl, donde ya son las 8:01. Maximiliano Gutiérrez deja Independiente y llegará al fútbol ruso. Huachipato recibirá millonario monto. El delantero chileno abandonará el elenco argentino para arribar al fútbol ruso a cambio de 7 millones de euros. Asimismo, el poseedor del 50% del pase, que es Huachipato, se verá beneficiado con un importante monto.
ojalá le sirva al Huachipato para comprar buenos jugadores, porque la campaña que está haciendo no es muy buena la del Huachipato, últimamente. Titulares del diario La Nación.cl. 8 de la mañana con 2 minutos. ¿Y qué le pasó a Correa al final? Lo multaron con 2 partidos por mandarse un pato yañi. Ahora Vidal y él dicen que el pato yañi se lo mandó a unos amigos que estaban al frente. Nah, no le crees. Nah. Uno no le hace eso a los amigos. ¿Sí o no? Bueno, ¿por qué no dice, sabes qué más? Ya le embarré, no importa, ya no lo voy a hacer más. 8-2. 8-2. Miércoles 2 de septiembre. Moisés, don Moisés. Está de nomástico, digo usted, pues felicidades. 8-2. En

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1: 8 de la mañana. 5 minutos.
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0: 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Es verdad, de repente hay gente que le hace. 8 de la mañana con 12 minutos, 8 con 12, y todos los hermanos, los incombustibles, hermanos Campos. Uno escucha la música de los Campos y al tiro son fiestas patrias. Han marcado con sus cuecas a generaciones los hermanos Campos. Eleodoro y Marcial Campos. A ver, una trivia. ¿Cuál de los dos estuvo casado con dos grandes de la música? La colombiana Amparito Jiménez, quien trajo la cumbia a Chile, y doña Guadalupe del Carmen. ¿Cuál de los dos estuvo casado? ¿Eleodoro o Marcial? Ahí se la dejo. Una trivia a esta hora de la mañana. Sí. Mientras tanto, nosotros vamos a revisar por acá el diario El Mercurio. A 4 años del 4S, lo que defiendan y adviertan expertos y columnistas sobre la fallida propuesta constitucional. El rechazo se impuso con el 61,86% de los votos. Está el 4S, el 11S, el 18O. ¡Oh, qué hay siglas, Dios mío! Roban 6 mil millones. Nuevo detenido por el mayor asalto a un banco en Valparaíso. Ocurrió en la mañana del 28 de julio en una sucursal del Itaú. Submarino, helicópteros y un ataque de fuego. Los ejercicios de la Armada que precisarán a CAS en Magallanes. A 15 años de la tragedia aérea de Juan Fernández. Así ocurrió el accidente. Escándalo en Brasil. Juez que condenó a Bolsonaro está en la mira por vínculos con banquero preso por fraude. La policía identificó diversos mensajes entre ambos. ¿Qué más destaca el diario El Mercurio? Alcaldes piden mayor apoyo del Estado ante amenazas contra White. ¿Qué más destaca por acá? Arquitectura del Estado. Estudio propone crear una jefatura de la oficina presidencial para mejorar la coordinación. A una semana de la tragedia en Nepal, se eleva a 1.127 muertos y 4.850 desaparecidos. Se inicia visita de 57 cuadernos de remoción y juez Urrutia pide inhabilitar a 3 supremos. Más de 1 millón de cuentas morosas de servicios básicos complican la aplicación de la norma de reconexión. Superintendencia emite esperado régimen de inversión para nuevo sistema de fondos generacionales. ¿Qué más destaca por acá? Reportan gran incendio en dependencias de la zona franca de Iquique. Sufre Colo Colo. El Tribunal de Disciplina sanciona a Javier Correa por su obsceno gesto en el clásico con la U. 2 partidos de suspensión. Comercio electrónico sale al rescate de débiles ventas en el sector minorista. Perú rompe relaciones diplomáticas con Irán. Lo culpa de escalar conflicto en Medio Oriente. ¿Qué más destaca por acá? Bueno, ahí están las principales informaciones que destaca por acá el diario El Mercurio, cuando ya son las 8 de la mañana con 15 minutos, 8 y un cuarto en este show de noticias de Ocarina al despertar. Si tú la besas, besa. Miércoles 2 de septiembre. Moisés está de onomástico. Estamos a 15 días del próximo feriado. ¿Y cuál es el próximo feriado? Fiestas patrias.
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8 de la mañana con 19 minutos, 8:19 minutos, 8:19 en este día miércoles 2 de septiembre. Bueno, vamos a revisar los diarios. Y vamos con el diario El San Carlino. Destaca El San Carlino: hombre muere baleado en San Carlos, PDI busca a responsables. Víctima fue acribillada en la calle y luego falleció en el hospital. Una lamentable información que nosotros dimos a conocer. Lo peor de todo es que la gente hizo un show mediático de esto. Ah, qué pena más grande, ¿eh? En mi opinión. Porque usted lo que ha viralizado, los videos que ha enviado o muchos portales han subido, es una ejecución. Independiente de quién sea la persona. Eso no se puede hacer. Porque usted está normalizando eso. Pero hay gente que lo compartió en las redes sociales, lo subió en sus cuentas de Facebook. Hubieron sitios que se dedican a hacer noticias que lo subieron. Yo dije, bueno, ¿dónde está el criterio? Yo quedé impactado por la gente, el morbo que hay detrás de esto. Como no nos afecta, como no es un hijo, como no es alguien que nosotros conozcamos, nos da lo mismo. Y estamos mal ahí. Porque usted lo que compartió, el video que a mí me llegó por muchas personas, y también lo vi por ahí, es una ejecución. Están matando a una persona. Entonces, no puede ser que viralicemos una cosa así. Independiente del contexto que ocurra esto, ya la justicia va a aclarar qué fue lo que pasó, qué es lo que ocurrió. Pero es una persona que está muriendo. Entonces, ojo, ojo con eso también. Con mucho cariño y respeto se lo digo a mis colegas que nos hacen prensa. A veces por ganar unos likes o por tener más transmisiones en el en vivo, muestras estas imágenes que son fuertes. Porque lo que usted compartió es una ejecución de una persona. Bueno, yo conversaba este tema con uno de mis hijos y uno de mis hijos me dijo: papá, lo que hicieron fue mostrar una ejecución de una persona. Bueno, lamentable lo ocurrido con esta persona, con la familia. Recuerden que detrás de una persona hay una familia que no tiene la culpa de lo que está ocurriendo. Hay un dolor de algo inesperado. Pero hoy día estamos inmunes al dolor. Nos da lo mismo. Ah, mira, aquí está el video. Mira cómo lo matan. Terrible. ¿Cómo podemos divulgar cosas así? Entonces no estamos bien en ese aspecto. Sigamos con las informaciones, con las noticias. En noticias judiciales destaca toda portada del diario El San Carlino: ex alcalde Gastón Suazo demanda a Municipalidad de San Carlos y exige 30 millones de pesos. Detenido bombero de Servicentro Aramco que fue funado por Otaquín. Es el Otaquín, todo el mundo lo conoce. Ñuble registra una de las menores tasas de ocupación de personas mayores de 50 años. Es verdad. Después de los 50, ¿dónde voy a encontrar peguita? No te van a contratar por la edad. Por eso que la gente mayor de 50 trata de cuidar su trabajito, porque estáis más o menos de los 50 a 15 años de que te jubiles. Son 15 años laborales. ¿Cómo lo haces? Otra también deuda para los mayores de 50. ¿Dónde se encuentra peguita? Y por acá, destacada participación de patinadoras sancarlinas en tercera fecha de la liga. Acá aparece la foto de las patinadoras de Skating Wheel. Bueno. Titulares del diario El San Carlino. 8:23.

caminando con 25 minutos, 8:25. Bonita la vida. Ahí está con Daddy Yankee. Vamos rápidamente a revisar el diario La Discusión de Chillán. ¿Qué destaca la discusión en su edición del miércoles 2 de septiembre? Moisés, Don Moisés, está de lo mástico hoy día. Vamos a revisar el diario. Homicidios en Ñuble aumentan a casi el doble respecto al 2025. Tras fatal balacera en San Carlos. Hombre de 31 años fue asesinado de múltiples disparos en la vía pública por sujetos que bajaron de un vehículo. Lo destaca La Discusión de Chillán. Extensión de recorrido. Surgen primeras peticiones a nuevo plan de transporte. Permiso de edificación en Chillán registraron un fuerte repunte en julio. SAC llama a no intervenir tras nuevo avistamiento de zorro. Esta vez en Nipas. Nosotros tenemos un zorro acá, pues. También, pues, el zorro y su banda. Que anima todas las tardes de 19 a 21 horas en forma espectacular. El discograma popular. Siempre se me olvida el nombre de quien acompaña ahí al amigo zorro. Ya me voy a acordar ya del amigo ahí. ¿Qué más? Las postales de Ñuble y Biobío. Concurso invita a retratar la identidad de ambas regiones. Y pesista Nicolás Pino gana oro en Sudamericano y Panamericano Sub-17 Ecuador. Ahí están los titulares del diario La Discusión de Chillán. 8:27, vamos a volver para la lectura del diario Crónica de Chillán. 8:27.

Son ya las 8 de la mañana con 29 minutos. Antes de despedirnos, revisamos el diario Crónica de Chillán. Destaca el diario Crónica: Ñuble suma 788 pólizas de seguro agrícolas y se ubica cuarto a nivel nacional. Récord, destaca por acá, región se consolida ahí como la que presenta el menor ausentismo escolar crónico. El 27,5% de los escolares reconoce haber usado cigarrillos electrónicos. Mantiene despliegue en Yungay y avanza en catastro de afectación. Investigan muerte de hombre tras ser atacado a tiros en San Carlos. Gobierno asegura que solo falta firma de Milei a decreto por estrecho de Magallanes. Descubren plan de peligroso delincuente para atentar contra alcalde de San Bernardo. Son los titulares que destaca el diario Crónica de la vecina ciudad de Chillán. Nosotros nos vamos a hacer un pequeño break y ya volvemos. Saludando ahí a nuestro amigo Moisés, que está de nomástico hoy día. Un saludo ahí para mi querido compadre Moisés, que vive allá en Santiago. Saludos también ahí para la comadre Teresita. Son de Santiago ellos. Ahí nos escuchan siempre. Muchos auditores que nos escuchan en la capital. 8 de la mañana, 30 minutos. 8 y media. Hacemos un pequeño break, un coffee break. Y ya volvemos a las 9 con el detalle de la

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1: 8 de la mañana, 34 minutos.
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0: 9 de la mañana.
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Hola, ¿qué tal? ¿Cómo están? Muy, pero muy buenos días. Sean todos bienvenidos a la mañana. Oh, Karina, mañana ya de día miércoles 2. Estamos a miércoles 2 de septiembre. El abrazo grande para todos ustedes. Día de lluvia desde las 4:30 de la mañana aproximadamente. Está precipitando en nuestra ciudad de San Carlos. Ya estaremos revisando en un ratito más cómo se viene el tiempo para el resto del día. El abrazo musical y, como siempre, que el buen Señor, el Padre Dios, en su inmensa bondad, qué duda cabe que el bondadoso nos llene muchas, pero muchas bendiciones en esta jornada de día miércoles 2 de septiembre. Comenzamos la mañana, oh Karina, en esta día 2 de septiembre, donde cada día que avanza nos acercamos más a las fiestas dieciocheras, en el mes donde nos sentimos más chilenos que nunca. Comenzamos con una huequita para dar comienzo a la mañana, oh Karina. Buen día y bienvenidos.

Bueno, ahí teníamos en la portada una cuequita con Hugo Lagos y Conjunto, la clásica cueca La Rosa y el Clavel, para ir ambientando las fiestas dieciocheras, ya que estamos a tan poquito de celebrar fiestas patrias. Estamos aproximadamente a dos semanas de celebrar un nuevo aniversario patrio de Chile independiente. Bueno, vamos a revisar por acá el santoral. Hoy día estamos a 2 de septiembre, la Iglesia Católica recuerda a San Moisés, como dice su nombre, el salvado de las aguas. Todos conocen la historia de Moisés, ¿sí o no? Es el día número 245, es el día hábil 2 de un total de 21. 28 días quedan para finalizar el mes. Estamos a 15 días del próximo feriado. ¿Y cuál es el próximo feriado? ¡Fiestas Patrias! Fiestas Patrias 2026. Estamos en la semana 36. Y para culminar el año, a lo mejor usted no ha tenido un buen año, quiere terminarlo, quiere empezar un nuevo año, bueno, quedan 120 días exactos. 120 días quedan para 2027. Moisés, Don Moisés, que lo pase muy bien en el día de su onomástico. Son ya las 9 de la mañana con 12 minutos en la mañana. Oh, Karina, ya vamos a estar revisando el informe del tiempo, cómo nos va a tratar hoy la madre naturaleza.

Son ya las 9 de la mañana con 14 minutos, 9 con 14 en esta mañana, Ocarina, mañana de día 2 de septiembre. Es hora de revisar el informe del tiempo, dato que nos proporciona la Dirección Meteorológica de Chile, perteneciente a la Dirección General de Aeronáutica Civil. ¿Cómo nos va a tratar hoy día la madre naturaleza? ¿Hará frío? ¿Hará calor? ¿Irá a llover? Bueno, veamos. El tiempo y algo más. Desde las 4 a 4 y media más o menos que aproximadamente comenzó a precipitar y está precipitando en San Carlos. A esta hora tenemos lluvia débil y la temperatura está en 10 grados en la capital de la provincia de Punilla, que es San Carlos. Y se espera lluvia hasta tipín 2, 3 de la tarde más o menos, va a estar las condiciones así. De ahí en más tenemos nubosidad parcial y los siguientes días vendrán con cielo completamente despejado. O sea, la lluvia será solamente hoy día en la mañana. El sol salió a las 7.6 de la mañana. No lo pudimos ver porque estaba nublado y lloviendo a esa hora. A las 18.28, a lo mejor sí vamos a poder ver hoy día la puesta de sol, ya que a esa hora habrá nubosidad parcial. A las 18.28 comenzará la puesta de sol. Y a las 18.54 minutos, cuando falten 6 minutos para las 19 horas, daremos comienzo, daremos puntapié inicial a la noche sancarlina. El día tiene una duración hoy de 11 horas y 22 minutos. Eso va a durar el día de hoy. Y ya le había adelantado, los siguientes días vendrán con cielos despejados durante las siguientes jornadas. Ahí está el informe del tiempo, datos que nos proporciona la Dirección Meteorológica de Chile, perteneciente a la Dirección General de Aeronáutica Civil. 9.16, ya vamos a saludar a quienes llegaron a este mundo un día como hoy, 2 de septiembre. 9.16, aquí está el dúo chileno La Sociedad. Tanta pasión.

Pablo Castro y Daniel Guerrero componían el dúo La Sociedad. Ahí estaba el tema, tanta, tanta pasión. Hay que ser apasionado en lo que uno hace para disfrutar cada segundo a concho lo que nos regala la vida. Así es, hay que hacer las cosas con pasión. 9:20, miércoles 2 de septiembre. Vamos a saludar, digo, a esta hora, a quienes están de cumpleaños, quienes llegaron un día como hoy, 2 de septiembre, para hacer este mundo mucho mejor de lo que es. Vamos a comenzar ahí con nuestra amiga Elena Ortiz. Elenita Ortiz está de cumpleaños, día nació un día como hoy. Ángela Herrera también está de cumpleaños, ella. Angelita Herrera. ¿Quién más de cumpleaños? Esteban Riquelme y Andreita Mardones. Son los que están de cumpleaños el día de hoy. Andreita Mardones, Esteban Riquelme, Ángela Herrera. ¿Quién más? Elena Ortiz. Amigos de la sintonía de la radio, desearles que lo pasen muy bien, que sea un lindo día para ustedes este día que están de cumpleaños. Y dentro de los famosos, ¿quién nació un día como hoy? Vamos a revisar por acá a quienes tenemos de cumpleaños. Partimos con el más longevo, alguien que nos hizo reír mucho a través de todos sus personajes. Él nació el 2 de septiembre de 1923 en Ciudad de México. Falleció a la edad de 64 años, joven, en 1988. Estoy hablando de don Ramón Valdés. Don Ramón, o Rondamón, como le decían en el Chavo. Todos conocimos a don Ramón. Bueno, él nació un día como hoy, el actor mexicano. En la música tenemos al que fue apodado el Quinto Beatle por su contribución a la música y a los arreglos de la banda oriunda de Liverpool. Me refiero al señor Billy Preston. Billy Preston nació el 2 de septiembre de 1946. ¿Quién más está de cumpleaños hoy día? El pibe. ¿Para quiénes lo vimos jugar? Nos acordamos ahí de la melena rubia, crespa, de Carlitos Valderrama. ¿Se acuerda usted del pibe Valderrama? Bueno. Y en la actuación tenemos a Keanu Reeves. Keanu Reeves, conocidísimo por ser muchas, muchas películas, como John Wick, que es la saga, ¿cierto?, última que ha hecho, pero lo conocimos en la película Máxima Velocidad, cuando la protagonizó con la actriz Sandra Bullock. ¿Se acuerda de Máxima Velocidad? La micro esa que no podía parar, porque si paraba estallaba. Bueno, ahí fue su primer gran éxito, de Keanu Reeves, el actor. Después hizo Drácula y muchas películas más. Pero últimamente las nuevas generaciones lo ubican ahí por John Wick, que le mataron el perro y de ahí comenzó todo con John Wick. ¿Sí o no? Bueno, él, el actor, es actor de cine y televisión canadiense de origen libanés. Está cumpliendo hoy día 62 años. Nació el 2 de septiembre de 64, ahí sí. Ya, ¿quién más está de cumpleaños hoy día? Salma Hayek. Salma Hayek, actriz nacida en Veracruz, México, el 2 de septiembre de 1966. Es actriz de cine, teatro, televisión, ha hecho mucho cine, muchas películas. La última que le hemos visto es como Niños 2 o 3. ¿Sí? Ahí. Bueno, Salma Hayek está también de cumpleaños hoy día, que trabaja con Antonio Banderas, ¿con quién más? Hay un montón de películas la Salma Hayek. Bueno, ella está de cumpleaños hoy día. ¿Cuánto cumple la Salma Hayek? 60 años. Bueno, ahí están los famosos y famosas, al igual que usted, que nacieron un día como hoy. Le deseamos a todos que tengan un feliz cumpleaños. Y para usted que está de onomástico, don Moise, que lo pase muy bien. Ya tenemos amigos y amigas que están reportando sintonía a través del fanpage de la radio Ocarina. En unos minutos más los vamos a saludar. Gracias por escribirnos, por saludarnos, por sugerir música, noticias, canciones, en fin. Recuerde que son sugerencias que usted puede hacer a la radio. Marquito Yunas, Vale la pena. Su éxito que publicara en 1993.
9 de la mañana, 25 minutos, 9:25.

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1: 9 de la mañana. 28 minutos.
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7: Estamos de vuelta junto a ustedes, ambientando las fiestas de la chilenidad. Volvemos con un tema chileno de Chile. Aquí está el dúo Rey Silva con Carmen Barros. Yo vendo unos ojos negros.

La tonada festiva ahí con Llovente Unos Ojos Negros del dúo Rey Silva junto a Carmencita Barros. Para muchos fue la primera canción folclórica que lo aprendimos. A mí fue la primera canción, o primera tonada que yo me aprendí cuando chico. Chiquitito, mi abuelita me dijo, ya, apréndase esta que esta le va a servir para sacarse una MB. Porque en la época que yo estudiaba no existían los 7, ni los 4, ni los 5, ni no. La MB. B, MB y la S era insuficiente, ¿sí o no? Algo así. Bueno, seguimos avanzando en esta mañana y ambientando las fiestas dieciocheras porque estamos en el mes de la chilenidad, donde nos sentimos más chilenos que nunca. De a poquito van avanzando los días, estamos más endiosiochados que nunca. Bueno, vamos a seguir avanzando y vamos a saludar a quienes nos acompañan como siempre en el auspicio. 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Miren, este me lo envió un amigo ahí porque la gente también nos sugiere noticias a esta hora de la mañana. Antes de ir con las noticias del ámbito local, Parlamento se tomará semana completa de fiestas patrias, mientras el país aún no sabe si el 17 será feriado o no. ¿Sí? Así es. Mientras miles de trabajadoras y trabajadores del país aún esperan saber si el 17 de septiembre podrán terminar su jornada antes, descansar o simplemente cumplir su horario habitual, el Congreso Nacional ya tiene definido que durante esa semana no habrá sesiones. Senadores y diputados suspenden su actividad legislativa desde el lunes 14 hasta el viernes 18 de septiembre, en un receso que le garantiza varios días de descanso continuo. La situación contrasta marcadamente con la incertidumbre que vive el resto de la ciudadanía, el pueblo de Chile. El proyecto que busca declarar feriado el 17 de septiembre avanza con lentitud en el Parlamento, sin garantías de convertirse en ley antes de la fecha. De aprobarse, destaca esta publicación, el beneficio llegará justo cuando los propios parlamentarios ya estén en receso, dejando a la mayoría de los trabajadores sujetos a lo que decida cada empresa, muchas de las cuales planean solo media jornada de salida anticipada sin descanso completo. Resulta particularmente llamativo que quienes tienen en sus manos para definir si el 17 será feriado o no, cuenten ya con la certeza de que ellos mismos van a descansar toda la semana. Aunque ellos dicen, no, vamos a tener semana distrital. No creo. Mientras la gente común consulta si tendrá tiempo para viajar, reunirse con la familia o simplemente salir antes del trabajo, el debate avanza pausadamente con la tranquilidad de quienes ya tienen asegurados, les decía yo, los días libres. No deja de ser una curiosa coincidencia que la misma institución que discute con calma y se otorga o no un feriado a la ciudadanía, se otorgue a sí mismo una semana completa de receso. Así, mientras la población espera una respuesta clara, rápida, el Parlamento puede tomarse todo el tiempo del mundo para debatir, porque ellos las vacaciones ya las tienen confirmadas. Ahí está la información. Juzgue usted. No queremos comentar para no ser insidioso, pero si usted quiere comentar, vamos a leer su comentario. Bueno, seguimos avanzando mejor. Ve que hay ciudadanos de primera categoría, segunda categoría, algunos que tienen más suerte, pero faltan 21 minutos para las 10. 21 para las 10 en la mañana. Oh, Karina.

Estamos ya a 18 minutos de que sean las 10 de la mañana, 18 minutos faltan para las 10 en esta mañana de día miércoles 2 de septiembre. Escuchábamos ahí a Olga Tañón, Olguita Tañón, que nos traía ese tema. Hielo y fuego. Hay gente que así, hay gente que es muy apasionada, hay gente que es muy fogosa y hay algunos que mezclan las dos situaciones en la vida. Bueno, avanzamos en esta mañana, Ocarina. 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San Carlos refuerza seguridad del transporte rural con capacitación a conductores. Operadores de transporte rural de San Carlos participaron en una jornada destinada a reforzar la seguridad de los pasajeros y el cumplimiento de las normas de tránsito. La iniciativa abordó principalmente seguridad vial, obligaciones de los conductores y condiciones que deben cumplir los servicios de transporte rural. Profesionales de CONACET entregaron capacitación y prevención a conductores segura, a conducción segura, mientras que el equipo de fiscalización de transportes explicó las principales exigencias que deben cumplir los operadores. El objetivo es disminuir los riesgos en los recorridos rurales y mejorar la condición de seguridad para quienes utilizan diariamente estos servicios. La actividad también busca que los conductores tengan mayor claridad sobre las normas que regulan el transporte de pasajeros y las responsabilidades que implica trasladar personas. El refuerzo se concentra en un servicio clave para San Carlos y sus sectores rurales, donde cientos de personas dependen de estos recorridos para trasladarse hacia la comuna y otros puntos de Ñuble. Seguimos con la música, con las canciones, con los clásicos de Ocarina. Este tema es de 1977. Lo trae el gran Camilo Sesto. Con el viento a tu favor.

La, la, la. Ahí estaba con el viento a tu favor. Camilo Sesto, ¿eh? ¿Quién le gusta Camilo Sesto por ahí? ¿Fanático, fanática? Ahí me acordé de la amiga Loreto, la Loreto, fanática de Camilo Sesto. Seguimos avanzando en esta mañana. Tenemos mucha información y también canciones para disfrutar en esta mañana de día miércoles 2 de septiembre. También viene música chilena para ir ambientando las fiestas de la chilenidad. Pero antes de ir a la siguiente información, vamos a hablar de Carnicería Los Gatis. 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Los Gatis, producto nacional. 11 minutos faltan para las 10 de la mañana, seguimos avanzando en noticias. Hay noticias buenas y noticias malas. Es parte del vivir. San Carlos concentra el último homicidio y Ñuble casi duplica las muertes violentas respecto al año 2025. O sea, Ñuble está más violento. Un hombre de 31 años fue asesinado a balazos en San Carlos, elevando a 9 los homicidios registrados en Ñuble durante 2026. La cifra prácticamente duplica los 5 casos contabilizados en igual periodo de 2025. San Carlos vuelve a quedar en el centro de la preocupación por el aumento de los homicidios en Ñuble. El lunes, AZA, de 31 años, fue atacado con múltiples disparos en la intersección de Itigüe con Chacabuco. De acuerdo con los antecedentes de la investigación, 2 personas descendieron de un vehículo y dispararon contra la víctima. La víctima fue trasladada hasta el hospital de San Carlos, donde falleció pese a los esfuerzos médicos. No registraba antecedentes policiales. Con este caso, Ñuble suma 9 homicidios entre enero y agosto de 2026, frente a los 5 registrados durante el mismo periodo de 2025. Cifra que muestra el aumento. El cambio también se refleja en el uso de armas de fuego. 9 homicidios registrados o registra Ñuble en 2026. 5 homicidios habrían registrado en igual periodo de 2025. Esto significa 4 víctimas más y un aumento de un 80% respecto del año pasado. 6 de los 9 homicidios de este año fueron cometidos con armas de fuego. En 2025, solo 1 de los 5 registrados hasta agosto involucró este tipo de arma. En otras palabras, Ñuble no solo registra más homicidios en el año que el año pasado, sino que también aumentó fuertemente la presencia de armas de fuego en estos delitos.

ser atacado a tiros por un grupo que descendió de un automóvil. Así, cuatro homicidios ocurridos durante 2026 en Ñuble han tenido características similares: vehículos, arma de fuego y ataques dirigidos contra las víctimas. El aumento regional contrasta con la situación nacional. Mientras Ñuble pasó de 5 a 9 homicidios, en un año los homicidios consumados en Chile disminuyeron 17,2 entre enero y agosto de 2026 respecto del mismo periodo de 2025, según los datos mencionados en el informe. La diferencia deja a Ñuble como una de las regiones donde el comportamiento de los homicidios se mueve en sentido contrario a la tendencia nacional. Por ahora, el caso de San Carlos es investigado por la PDI y se suma a una estadística regional que muestra un cambio relevante: más homicidios y aumento marcado de los ataques con arma de fuego. Lamentable lo que está pasando en esta región de Ñuble y sobre todo acá en San Carlos. Seguimos avanzando. La música es un bálsamo para el alma. Los Temerarios nos traen este clásico de 1990. Di que volverás.

0: sí. Tengo un romance ahí, con Verónica Castro. Faltan 3 minutos para las 10 de la mañana. 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El uruguayo Sergio Facchelli nos trae su éxito de 1980. Escúchame bien. Soy el único que te entiende. Sergio Facchelli.
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0: Son exactamente las 10 de la mañana. 10 en punto. En la mañana. ¡Oh!

Los Temerarios, di que volverás. Un clásico de 1990 con la banda mexicana y el Temerario Grande pololeó ahí con la Verónica Castro.

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1: 10 de la mañana. 3 minutos.
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Ahí estaban los de Ramón con el camarón, camarón, cómo mueve su patita. Camarón. Bueno, después de esta lluvia habrá que harán camarones para ir a sacar o no. Este año no comí camarones. Uy, oh, sí. Pero estaban muy caros los camarones, ¿eh? Sí, bueno, después de esta lluvia seguramente muchos van a salir a sacar ahí caramones, como decía yo cuando era chico, que no podía decir camarón. Bueno, Los de Ramón fue un grupo folclórico chileno conformado por la familia de Raúl de Ramón, junto a su esposa María Eugenia Silva y sus dos hijos Carlitos Alberto y Raúl Eduardo, que se pasearon desde los 60 con la música chilena. Y hay varias composiciones de los El Curanto, La Rosa Colorada, tienen varios éxitos, La Barquilla, La Golondrina, A Cantar Una Niña, que es una mazurca. Varios temas son de los de Ramón, ¿eh? Un repertorio grande tiene los de Ramón. Sí. 10 de la mañana con 11 minutos, estamos cada vez más cerca de las fiestas patrias, donde nos sentimos más chilenos que nunca, más chilenos que nunca, en este mes que para muchos es el mes más querido. Ya, ¿qué pasó por acá? Tanta risa. Ah, nuestro amigo Juanito está comentando lo de los políticos. Sí, po. Ellos sí salen de vacaciones la semana completa de fiestas patrias y el resto tenemos que trabajar. Bueno, alguien tiene que trabajar, ¿sí o no? Es como los jefes, pues, sí. Los jefes se dan de vacaciones y ¿quién queda a cargo? Así somos. Las autoridades son los jefes del país. Hay que entenderlo así. Y el trabajador tiene que quedar ahí en el yugo. Porque alguien tiene que seguir generando lucas. Porque si nos vamos todos de vacaciones, ¿cómo se sostiene el país? Imagínense. Si no tienen a todos la semana libre, se caería a pedazos la economía del país. Así como algunos pueden salir, otros tendrán que trabajar. Para que este país, llamado Chile, no se nos caiga a pedazos. En la economía estoy hablando yo. Seguimos avanzando en esta mañana de canciones, donde la gente está sugiriendo canciones. Por ahí Lunita nos pide un tema de los Jaivas. Vemos por ahí que nos escribe el profesor Esteban Veloso, Reyes, María Angélica Toro, Mirellita Ortega, Carlitos Dante. ¿Quién más está por acá? María Elgueta, Cristinita Sandoval. ¿Quién más está por ahí? Y un montón de gente más que nos está escribiendo en esta mañana. 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Y en la música nos acompaña la desaparecida cantante Soraya, que falleció muy jovencita. Le quedaba mucho por entregar. La recordamos con este éxito que publicó en 1996. Hace exactamente 30 años. Quédate, ¿no? Soraya. 10 de la mañana, 14 minutos. Mientras sigue lloviendo en San Carlos.

0: Quédate, ahí estaba Soraya con ese éxito que ya cumplió 30 años la canción. Fue publicada en 1996. 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Bueno, tenemos un saludo de cumpleaños antes que se me olvide por ahí. ¿Dónde está nuestra amiga? Que no alcancé a anotarlo. Por aquí tenemos a nuestra amiga Cristinita Sandoval. ¿Cómo está, Cristina? Muy buenos días.
1: Que tenga un lindo día. Cuídese mucho. Que lo pase muy bien el fin de semana junto a su familia.
0: Ah, no, Dios... no era ese.
1: Hola, Memito. Aquí buenos días, Memito. Dios le bendiga. Ahí sí. Memito, quiero pedirle un favor. Que si puede saludar a mi nietecito que está de cumpleaños hoy día. ¿Ya? A Matías Jara Bernales. Que está de cumpleaños. Cumple 8 añitos. Y quiero desearle lo mejor y que cumpla muchos añitos más y que lo pase muy bien. Por favor, Mito, con el cumpleaños feliz, si es que puede, Memito.
0: Claro que podemos, pues.
1: Así que, por favor, que tenga un lindo día, cuídese, bendiciones, Memito, muchas gracias, bendiciones.
0: Para Matías Jara, entonces, de parte de Cristina Sandoval, aquí el cumpleaños feliz.

Felicidades ahí para Matías Jara, parte de su abuelita. Mami, ¿cómo le dice? Lela, Yaya. Hay tantas formas de tratar a la abuelita. Bueno, Cristina Sandoval ahí saludaba ahí a Matías Jara en el día de su cumpleaños. Bueno, tenemos tantos audios que escuchar, revisar, mucha gente que nos escribe diariamente, pero tenemos que ir a las informaciones. Vamos a ir a las informaciones cuando son las 10:20. Leo Rey hace noticia en San Carlos. Y los Dinos también hacen noticia en San Carlos. A ver, Leo Rey y los Dinos de Chile animarán fiestas patrias en San Carlos. Tiene un bueno, el tigre, ¿cómo se llama el tema de los Dinos? El último tema bueno que escuché de los Dinos yo. Bueno, los preparativos para la celebración de Fiestas Patrias 2026 ya toman forma definitiva en la comuna de San Carlos. La parrilla artística del escenario central ya tiene sus primeros nombres confirmados y promete música para todos los gustos. El cantante nacional Leo Rey será encargado de abrir las celebraciones el jueves 17 de septiembre. Su presentación demandó una inversión de... Aquí es donde van a venir los comentarios. La inversión. Hay que pensar que estos artistas no vienen gratis. ¿Cuánto cobró Leo Rey? 11.900.000 pesos. Dos días después, el sábado 19 de septiembre, la Plaza de Armas recibirá a la agrupación de música tropical ranchera Los Dinos de Chile. El acuerdo por su presentación alcanzó, para usted que le gusta la polémica, vaya sumando papel y lápiz, 7.140.000 pesos. Entre ambos números musicales, el municipio ya destinó 19.040.000 pesos para la entretención familiar y comunitaria durante Fiestas Patrias. Pero la inversión no se queda solo en la música. Actualmente se encuentra abierta la licitación para el servicio integral de la producción de la Fiesta de la Chilenidad San Carlos 2026. Esta licitación cuenta con un presupuesto máximo de 58 millones de pesos e incluye amplificación, iluminación, pantallas, personal de seguridad, limpieza, difusión y catering. En paralelo, ya está en etapa de evaluación las ofertas del arriendo e instalación de carpas y servicios conexo, con un presupuesto estimado de 7 millones de pesos. Esta inversión comunal busca asegurar un despliegue técnico y de seguridad durante los días centrales de la celebración. Como es tradición, la fiesta contará con comercio de emprendedores, cocinerías y artesanos locales en el perímetro de la Plaza de Armas. La comunidad ya se prepara para celebrarlo con todo, como Dios manda. Ahí está la información que extraemos del portal de noticias o del diario electrónico San Carlos Online. Leo Rey y los Dinos de Chile animarán Fiestas Patrias en San Carlos. Un adelanto. Leo Rey, ¿cuándo se presenta? Ya nos están preguntando, acá nos están bombardeando. Jueves 17 horas. No, no a las 17 horas, jueves 17 de septiembre. Ahí está. En la

Ahí estaba Leito Rey con ese tema, señor juez. Ojalá que no vaya a tener nada y llegue el 17 de septiembre. Va a estar acá Leo Rey para todos los fanáticos. Y Patito Garrido nos pidió entradas. Patito, la entrada es liderada, Patito. No se cobra entrada. Así que no hay problema, Patito. Patito Garrido, que ayer... ¿Quién se acordó de Patito Garrido? Siempre nos llama por inbox Patito Garrido, ¿eh? Pero estos son eventos gratis, tengo entendido, ¿ya? Así que el 17, Patito, nos juntamos en la Plaza de Armas para bailar al ritmo de Leo Rey. Ya. Vamos a hablar de los adultos mayores. Un tema, radicalmente cambiamos de tema porque las noticias son dinámicas. Adultos mayores de Ñuble enfrentan menos empleo y más informalidad. Informabilidad. ¿Por qué? Porque a cierta edad ya no te dan pega. Por ejemplo, una persona de 50 años, ¿dónde lo podés a trabajar? Y para poder completar tu vía laboral para llegar a los 65, faltan 15 años después de 50, ¿no? Terrible. Esa situación la vamos a estar conversando en un ratito más, porque antes vamos a saludar ahí a nuestros buenos amigos de Carnicería Los Gatis. 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Vamos a saludar a un amigo, por acá me escribieron vía WhatsApp. ¿Será el mismo que yo conozco? De profesión abogado. Buen abogado, ¿ah? ¿Eh? Sí, recomendable. Espero que sea él. Porque está de cumpleaños hoy día. Dice, buenos días, nos escribe por acá. Mi nombre es Eugenia, fiel auditora de la radio, la señora Eugenia. Ella es de apellido La Cevena. ¿Sí? ¿Está bien dicho el apellido? La Cevena. Quiero saludar a mi nieto, Roberto Silva. Por eso digo yo, Roberto, me suena Roberto. ¿Será el mismo que yo conozco? Extraordinario abogado san carlino. Está de cumpleaños, 28 años. Oh, chiquitito todavía, 28 años. Que sea un día lleno de muchas bendiciones de parte de toda su familia. Lo queremos mucho. Bueno, para Roberto Silva, que está de cumpleaños. Aquí está el cumpleaños feliz. Felicidades, Roberto, que lo pases muy bien. Te cantamos el cumpleaños feliz.

Felicidades a Roberto Silva, que está de cumpleaños hoy día. Lo saluda ahí su abuelita, la señora Eugenia, que nos crió para acá para saludar a Roberto. Mande dirección para ir a golpeando con los pies. Para ir a saludar a Roberto, que está de cumpleaños hoy día. Felicidades, Roberto. Páselo lindo. Bendiciones para usted. Seguimos avanzando en esta mañana. Ya vamos a estar hablando de los adultos mayores. Esta realidad que mientras usted no llegue a esa edad, no, quizás no se siente afectado. Pero en realidad, cuando uno ya sobrepasa los 50 años, cuesta encontrar trabajo. No te dan. Porque a los 50, las empresas o quienes dan trabajo ya te encuentran viejo. Es una pena, pero así es. Vamos a la música para levantar el ánimo. Ya faltan 29 minutos para las 11 de la mañana, miércoles 2 de septiembre. Aquí está el gran Roberto Carlos, el rey de la música latina. Nos trae su éxito que publicó en 1977. Amigo, amigo del alma. Para que usted tiene un amigo del alma, salúdelo con este tema de Roberto Carlos.

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1: 10 de la mañana. 34 minutos.
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7: De regreso junto a ustedes cuando faltan ya 22 minutos para las 11 de la mañana. Volvemos con música sugerida a la radio. Aquí están los Jaivas y este tema que publicaron en 1984. Violeta ausente. Los Jaivas.

Ahí estaban los Jaivas con ese tema Violeta Ausente. Tema que pertenece a la gran Violeta Parra, pero ahí está la versión de los Jaivas que grabaron en 1984, la banda oriunda de Valparaíso y Viña del Mar. De primera, bueno, lo hemos contado varias veces, se llaman Jaivas. Palabras en inglés high, cierto, alto, bas, bajo, porque la mitad de los integrantes, los Parras, los hermanos Parra eran altos. Y Muti y el Gato Alquinta eran bajitos, eran chiquititos. Entonces, era decir, los altos y los bajos. Eso se refería en el comienzo. Pero después cambiaron su nombre siguiendo la fonética del high bass a los high bass, simplemente. Esa es la historia del nombre de los high bass. Estamos a 16 minutos de que sean las 11 de la mañana. ¿Qué dice el tiempo? Actualicemos el tiempo. A ver, dice que hoy día debería seguir lloviendo hasta las 12. Sí, hasta las 12 debería llover. Después viene otra ventana de lluvia de 2 a 17 horas. El resto, nubosidad parcial. Y los siguientes días, a contar de mañana, ya vienen con buen tiempo. Para usted que anda buscando el buen tiempo, quiere salir ahí a... ¿Cuánto se llama? A elevar volantín. Ya, avanzamos... Con respecto a los adultos mayores, teníamos pendiente esa información. Pero antes, mire, vamos al tiro porque hay una noticia muy interesante. Adultos mayores de Ñuble enfrentan menos empleo y más informalidad. En Ñuble, solo 4 de cada 10 personas mayores de 50, 4 de 10, tienen trabajo. La región registra una tasa de ocupación de un 40,5%. Para este grupo, muy por debajo del promedio nacional, 45,8%. O sea, podríamos decir que Ñuble, la región, ha sido un fracaso en todos los frentes. Solo Los Lagos, con un 40%, presenta una cifra más baja en todo el país. Así lo reveló una radiografía regional elaborada por el Programa de Conocimiento e Investigación en Personas Mayores, CIPEM, iniciativa de la Universidad de Desarrollo y Caja Los Héroes. El panorama laboral se complica aún más al mirar la informabilidad. En Ñuble, en un 40,7%, las personas de 50 o más trabajan de manera informal, solo superando por la Araucanía, 42,3%, y muy por sobre el promedio nacional, 33%. 6%. Los ingresos también quedan bajo la media a nivel país. Las personas mayores de 50 años ocupadas en Ñuble ganan en promedio 691.712 pesos mensuales, frente a los 807.426 que registra el promedio nacional para este grupo etario mayores de 50. En contraste, las regiones con mejores ingresos para este grupo son Antofagasta, 1.138.440. ¿Y por qué? Porque ya están las mineras. Magallanes, 1.038.014. Ahí están las petroleras en Magallanes. Y la región metropolitana, 1.024.824. ¿Por qué? Porque ya están las grandes empresas a nivel país. Los sueldos más bajos del país se ubican en Maule, 612.985 pesos. Estamos hablando del promedio. La Araucanía, 630.669. Y Los Lagos, 682.993 pesos. A nivel nacional, la informalidad afecta especialmente a los adultos mayores de 50 años, mientras un 36,6% de este grupo trabaja informalmente. La cifra baja a 27,1% entre los jóvenes y a 22% en las personas de 30 a 49 años. El investigador de CIPEN, Mauricio Apablaza, apuntó la necesidad de generar más oportunidades para este grupo, o sea, para los mayores de 50. Estos resultados refuerzan la necesidad de generar y articular mayores oportunidades de capacitación, reconversión laboral, que permitan a las personas mantenerse activas en el mercado laboral formal durante más tiempo, señaló. El estudio se basa en Encuesta Nacional de Empleo N del trimestre abril-junio
de 2025 y la encuesta suplementaria de ingresos 2025. O sea, si usted tiene 50 años y más, caramba que cuesta encontrar peguita a esa edad. 4 de 10 están con trabajo. Y más encima, mal pagados. Faltan 12 minutos. 12 minutos faltan para las 11. Pongamos la alegría al alma. No nos queda nada más que la música. Y la música de Ocarina, que le inyecta energía positiva. Vienen tiempos mejores. Como dijo un jingle por ahí, la alegría ya viene. Digo que viene la alegría porque estamos a 15 días de fiestas patrias. A eso me refiero. Faltan 11 minutos para las 11 de la mañana. 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
1: faltando 8 minutos para que sean las 10 del 11 de la mañana. 8 minutos, perdón, faltan para las 11 de la mañana. Ahí sí, está honrado. Parecía tallarín. Bueno, entonces faltan 8 minutos para las 11 de la mañana. Lo que pasa es que está por acá viendo una información que quiero compartir con ustedes con respecto al cambio de hora y los trastornos que lleva el cambio de hora. Ya que este fin de semana, ¿qué hacemos en Chile? Adelantamos la hora. Pero hay gente que sufre. Y este es un artículo que nos enviaron por acá a nuestra amiga Angie

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Ve que uno anda lento cuando no duerme bien anoche, no pudimos dormir bien. Pues. Bueno, 6 minutos faltan para las 11 de la mañana. Y cuando uno tiene que trabajar nomás. No es como la gente que no hace nada y dice, ah, yo me acuesto y duermo a la hora que quiero. Pero cuando uno tiene responsabilidad, al otro día cuesta levantarse. Ya, vamos con respecto al sueño, que en Chile se duerme mal. Y uno de los motivos principales es, ahora viene el cambio de hora. ¿Sí o no? Hay mucha gente que le dice, sí, me encanta el cambio de hora. Pero no piense que hay gente que lo sufre. Miren, con la llegada del horario de verano, Chile adelanta una hora los relojes y las tardes se extienden con luz natural. Para quienes tienen déficit atencional, el cambio puede dificultar aún más el momento de conciliar el sueño. Entre el 60 y el 80% de los adultos con déficit atencional, que no solamente esto tiene que ver con los niños, presenta problemas persistentes de sueño. Dormir mal puede intensificar al siguiente día la dificultad de atención, memoria de trabajo y autorregulación en los adolescentes. Además, el riesgo de alteraciones del sueño es de 6,2 veces mayor. O sea, estamos claros, si uno no duerme bien, al otro día, ¿cómo vas a rendir bien? Vas a tender a equivocarte por no dormir bien. El horario de verano puede ser especialmente desafiante cuando la luz natural se mantiene hacia después de las 20 horas o 21 horas. Y a veces en pleno verano, las 10 de la noche y todavía está claro. Para el reloj biológico desfasado, esta luminosidad puede retrasar la aparición del sueño. Sin embargo, buen clima también ofrece una oportunidad para regularlo. Caminar, andar en bicicleta, practicar deporte durante la tarde ayuda a generar cansancio físico y favorecer el descanso. O sea, son unas fórmulas para regular el sueño con este cambio de hora. Recibir luz solar durante la mañana también contribuye a sincronizar el reloj biológico. En casa conviene crear un atardecer artificial, reducir la intensidad de las luces, preferir tonos cálidos y oscurecer el dormitorio. También es recomendable establecer una rutina de calma con una ducha tibia, lectura o sonidos suaves y limitar celulares, tablets y consolas entre 45 y 60 minutos antes de dormir. La adaptación no requiere cambios drásticos, sino rutinas constantes que ayuden al organismo a reconocer cuándo es el momento de activarse y cuándo es el momento de descansar. Cuidar el sueño de las personas con trastorno, o mejor dicho, con déficit atencional, no es un detalle menor. También protege su capacidad de concentrarse, organizarse y afrontar las exigencias del día siguiente. Agradecemos ahí a nuestra amiga Angie Luz Gatica, que nos envió este estudio. Y es verdad, porque el otro día andamos con sueño, no actuamos bien, andamos irritados, podemos contestar mal. Podemos equivocarnos, a veces puede pasar un accidente de trabajo porque no se duerme bien. Entonces ya, no vamos a cambiar el horario, no lo van a cambiar, pero...

acuéstese más temprano. Haga ejercicio antes de acostarse. Para que, como dice una canción de Emanuel, quiero dormir cansado. Ese tema lo vamos a buscar ahora para que usted sepa que hay que dormir cansado para poder poder dormir bien, conciliar el sueño. Así es que este fin de semana se cambia la hora, se adelanta. Ahora tiene usted que bajar un poquito las rutinas. Hay mucha gente que se queda dormida con el celular en la mano, ¿no? Sí, es típica esa escena. Estamos durmiendo, el celular prendido y en la mano. Y sobre todo los niños, los jóvenes, es muy común eso. Y hablando de Emanuel, para adaptarnos al cambio de hora, nos vamos a adelantar más temprano. Emanuel nos trae su clásico de 1981. Quiero dormir cansado. Falta un minuto para las 11 de la mañana. 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
1: 11 de la mañana. 3 minutos.
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1: De vuelta junto a ustedes y volvemos con los rotitos más famosos de Chile. Oscar Olivares y Lucho Silva, conocido como Los Perlas.
2: Sí, el cigarrillo, estoy fumando mucho.
3: ¿El cigarrillo? ¿De cuáles estáis fumando?
2: Estoy fumando Lucky.
3: ¿Lucky Chai?
2: No, Lucky me convida.
3: Le estáis poniendo mucho entre pera y bigote, flaco. En el comedor no te soltáis de la garrafa, ¿sí? Te está
2: loreando. No, es que yo soy como los de tu familia, po.
3: ¿Qué le voy a sacar a mi familia? En mi familia no hay ningún aficionado al trago, Gancho.
2: Eso sí, Gancho. En la familia del chico no hay ningún aficionado. Sí, son todos profesionales. ¿Qué le parece? Y ahora un traguito de chicha de cura cabina.
3: ¡Ecolástica! ¡Una parejita!

Ahí estaba Los Perlas, pues, muy querido por Chile, el dúo de los rotitos más famosos de Chile. Óscar Olivares, Luis Silva o Lucho Silva componían el dúo Los Perlas, con su cueca chora, con la cueca brava, la Chiche Curacaví, el Guatón Loyola y muchos éxitos más de Los Perlas, que también hicieron películas, ¿ya? Los Perlas. Comenzaron su carrera allá por la década de los 50. Los Perlas. 11 de la mañana con 11 minutos avanzamos en esta mañana de canciones, de historias, de informaciones, de noticias. 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Seguimos con la música mientras seguimos buscando más informaciones del ámbito local o provincial. En la música, nosotros nunca nos olvidamos que somos un programa musical, de ahí vamos con las noticias. La música presente en Ocarina, la música de siempre, Los Ramblers. 11 de la mañana, 12 minutos.

Señora Borra, así se llama ese tema que escuchábamos de 1971 con la Orquesta de los Años Felices, la Orquesta Los Ramblers. Vamos a hablar de más informaciones con respecto a que Carabineros recupera caballar sustraído en San Carlos. 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Nos vamos a la música y ya vamos a estar hablando sobre este caballar recuperado por Carabineros acá en San Carlos. Se me enamora el alma, se me enamora. Aquí está Isabel Pantoja.

Se me enamora el alma, se me enamora. Clásico de 1989 ahí con La Pantoja. Que otra vez están metida en problemas judiciales la Pantoja. Sí, por ahí nos leímos por ahí que está otra vez con problemas judiciales. 11:21, aprovechemos el tiempo, vamos a la información. Habíamos adelantado algo sobre Carabineros recupera caballar sustraído en San Carlos y detiene a imputado por abigeato. Una investigación desarrollada por la sección de investigación policial táctica rural de Carabineros permitió hasta esclarecer la sustracción de un caballar. Hecho ocurrido el pasado 4 de agosto en el sector Lurín, comuna de San Carlos, y concretar la detención de un hombre como imputado por el delito de abigeato. Las diligencias fueron desarrolladas en cumplimiento por una orden de investigación de Fiscalía Local de San Carlos, a partir de un trabajo investigativo desplegado en distintos puntos de la región. Los funcionarios lograron establecer antecedentes relevantes respecto del traslado del animal, permitiendo ubicar tanto al camión como al transportista involucrado. El trabajo policial permitió además localizar el caballar en un predio ubicado en el sector Los Olivos, comuna de San Nicolás. El ejemplar mantenía su disposición de identificación individual oficial, antecedente que permitió corroborar su identidad y facilitar su reconocimiento por parte de la víctima. De esta manera, las diligencias culminaron exitosamente durante esta jornada con la detención de un sujeto quien quedó a disposición del respectivo tribunal. El animal, en tanto, fue entregado a el dueño o al propietario, su legítimo propietario. El jefe de la patrulla de investigación táctica rural, su oficial Mauricio Méndez, destacó el carácter especializado y territorial de este tipo de investigaciones, relevando que detrás de cada resultado existe un trabajo mucho más silencioso. 11:23. Volvemos a la música. La esencia de Ocarina, la buena música, los clásicos. Estas canciones viejitas, pero bonitas. Écheme a mí la culpa. Una canción o una versión que cumple 50 años con Albert Hammond.

11 de la mañana con 26 minutos, 11:26 en este día miércoles 2 de septiembre. ¿Qué dice el informe del tiempo? Después de escuchar hoy a Albert Hammond y esa canción que cumple 50 años, la versión, porque el bolero o el tema es más antiguo, claro. Pero si tuviera que trabajar esa canción, no encontraría pega. Según la encuesta nacional, los que superamos los 50 años nos cuesta encontrar peguita. Y es verdad, porque el rendimiento de los 50 no es el mismo que un chiquillo de 20 o de 30, eso es verdad. Bueno, podríamos ir avanzando porque tenemos informaciones del ámbito local. El municipio local que da mucha información, según lo extraemos del diario San Carlos Online, enfrentaría riesgo de embargo por deudas laborales. Vamos a ver qué trata esta noticia. Entramos al detalle de inmediato de esta información. Un complejo panorama financiero enfrenta la ilustrísima Municipalidad de San Carlos, según el diario San Carlos Online. El pasado 27 de agosto, las arcas municipales registraron el pago de dos nuevas condenas laborales que totalizan más de 14 millones de pesos. La primera causa, caratulada como Aguayo, Municipalidad de San Carlos, significó un desembolso de 7.597.980 pesos. La segunda causa, caratulada como Guajardo, Municipalidad de San Carlos, sumó otros 6.412.160 pesos a la deuda. Con estos recientes abonos, el municipio ya acumula 117.469.288 pesos pagados exclusivamente por juicios laborales durante este año 2026. Esta cifra se suma a desembolsos previos por 103,4 millones de pesos y no contempla las erogaciones de causas que tramita bajo carácter reservado. Pero el flanco legal más crítico se aproxima. En el juzgado de cobranza laboral y previsional de San Carlos, en el juicio ejecutivo caratulado González Fuentes Macarena con ilustre Municipalidad de San Carlos, el tribunal certificó que la liquidación de la deuda fijada en 74.376.618 pesos por remuneraciones, reajustes e intereses se encuentra firme y ejecutoriada. Esta resolución deja al municipio en un inminente riesgo de embargo sobre sus bienes y cuentas institucionales si no materializa el pago íntegro de la acreencia. La puerta al embargo ya está abierta. Las perspectivas para el cierre de año anticipan un pago presupuestario de proporciones mayores. Actualmente existen 12 causas laborales en cuanto en acuerdo o pendientes de resolución de segunda instancia en la Corte de Apelaciones de Chillán. Estos litigios involucran montos bases cercanos a los 70 millones de pesos, pero al incorporar cotizaciones previsionales adeudadas, reajustes y costas, el desembolso estimado supera los 100 millones de pesos antes de diciembre. De conformarse los fallos adversos en litigios al sumar tres demandas civiles de alta cuantía que tramitan en tribunales ordinarios, el pasivo judicial total a pagar por la municipalidad durante el presente ejercicio podría alcanzar una suma cercana a los 800 millones de pesos. Una cifra histórica que pone en jaque las finanzas comunales. Destaca el diario electrónico San Carlos Online. Faltan 29 minutos para las 12 de este miércoles 2 de septiembre. Rocío Dúrcal
nos trae su éxito de 1989, que lleva por título Ya te olvidé.

0: en la mañana o...
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2: 11 de la mañana. 34 minutos.
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0: Chile lindo y viva Chile, ahí estaban esas dos grandes tonadas en la voz de Lucho Jara. Luis Jara cantando esa producción que grabó ya por el año 2006. Bien buena la producción de música chilena que tiene Luis Jara. Faltan 19 minutos para que sean las 12. Ya viene mediodía con Chile en un ratito más, ahí con nuestra colega Rosalba Navarrete, para que usted no cometa el error de cambiarse la sintonía. No. Y por la tarde viene nuestro amigo Jorge Yáñez, conocido como el Zorro, claro. No es el Zorro de Ñipas que encontraron por ahí arriba en los tejados, no. Este es el Zorro de Bully. Viene nuestro amigo el Zorro para animar el discorama popular. Y a contar de las 21 horas viene Jano Rodríguez con el programa Conexión. Y gracias a todos los que se conectan por acá. Y por acá nos escribe nuestro amigo Huguito Vázquez. Usted sabe que él está participando en MasterChef. No hemos sabido nada de él, pero por acá nos escribió. Dice, hola, buenos días. Saludo a todos los sancarlinos que están preocupados. ¿Cómo está yendo? ¿Cómo le está yendo a nuestro amigo Hugo? Les informo que bien. Gracias por el apoyo, en especial a mi amiga Cristina Sepúlveda. Está yendo bien. Luego vamos a verlo ahí en televisión cuando aparezca esto en televisión. Está bien. Ellos no pueden contar lo que está pasando porque firman un contrato de confidencialidad. O sea, no pueden contar nada. Pero la gente está preocupada. Hace varias semanas ya que Huguito está allá por la capital, está participando en este programa de MasterChef, que ya lo vamos a ver ahí. Faltan 17 minutos para las 12. Vamos a la música, a las canciones. Mientras tanto, le cuento cómo se viene el resto del día en el informe meteorológico. A ver, debería parar la lluvia a las 12. Después vuelve la lluvia a las 2. De 2 a 4. O sea, ya la lluvia va en retirada. Aquí está Juan Luis Guerra y el Niágara en bicicleta.
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0: Faltan 17 minutos para el mediodía en Chile. Tranquilo, Bobby.

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Estamos ya a 13 minutos de que sean las 12, 13 minutos faltan para las 12. Estamos a 13 minutos de acabar el programa, pero no se preocupe porque la radio sigue con muy buenos programas. Les decía, yo ya vine mediodía con Chile. 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Nos vamos a un clásico. Antes de despedirnos, viajamos en la máquina del tiempo musical. Nos vamos a 1984. ¿Qué estaba haciendo en el 84? ¿Estaría haciendo engrudo igual que yo? ¿Con harina? Aquí está Soda Stereo, de su primera producción, Sobredosis de TV. Clásico con Soda, cuando faltan 11 minutos para el mediodía en Chile.

comenzamos ya a despedirnos agradeciendo la tremenda sintonía. Bueno, antes que me olvide, por ahí tenía un saludito ahí de nuestra amiga

Que se acordó ahí nuestra amiga de la generación del engrudo y la gomita de pan para borrar. Para que vea cómo era la economía antes. Ya, nos vamos. Que si digo algo después me dicen, oye, pero... No. Sí, vamos a saludar por acá a nuestros buenos amigos que están en la sintonía de la radio. Gracias por la tremenda sintonía para todos quienes comparten la radio Ocarina. Los Ocarina Lovers. Los haters, eso los dejamos de lado, ¿cierto? ¿Sí o no? Gracias. Se pasaron cada vez más contentos porque a través de nuestras cuatro señales llegamos a mucha gente. No solamente estamos en las redes sociales, también estamos hace 31 años a través de la 104.3 frecuencia modulada en la región del Maule, Ñuble, Biobío. Estamos también a través de www.ocarinafm.cl. Estamos en la app y en el Facebook Live. Gracias, abrazos. Buena tarde, nos juntamos mañana si Dios quiere. Nos vamos con ¡Ay, cosita linda! ¡Ay, mamá! ¡Cosita buena! Juan Antonio Labra estaba listo para el festival, ¿sí? Leí por ahí y dijo que no al festival de Viña. ¿Quién alguna vez triunfara en Viña? Buena tarde, abrazos, que estén bien, los quiero, os amo, os adoro.

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1: Once de la mañana. 58 minutos.
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Hola, hola, hola, ¿qué tal amigos? ¿Cómo están? Bienvenidos a su programa, 12 con 8 minutos. Estamos en vivo, en directo, para dar comienzo a otro episodio más de su programa Regalón Mediodía con Chile, en este día con lluvia. Imagínense ayer, un día calientito, rico, agradable, y hoy día con agüita. Bueno, pero así es el tiempo, pues septiembre también se va a portar así, con agüita, con sol, con calorcito, con frío. Vamos a tener que acostumbrarnos a este mes de la patria con sus diferentes variedades. Hoy día saludamos a todos los amigos que llevan por nombre Moisés, día 2 de septiembre. Para nuestro amigo Moisés, ahí de la comuna de Lebu, que nos escucha todos los días y todos los días interactúa con nosotros, un saludo grande para ti, Moisés, que lo pases bonito en este día especial en donde estás de onomástico. Para todos aquellos que llevan este nombre, que significa salvado de las aguas, recuerde la historia de Moisés, ¿sí? Está viendo usted en el TVN, Moisés y los 10 mandamientos, todos los días, 10:30 de la noche más o menos. A esa hora comienza esta serie, ¿cierto? Que es una historia real, no es una ficción, no es un invento, no es un cuento, es una historia que ocurrió hace más de 2000 años atrás. En la portada musical, La camisa de la Lolo, interpretada por Barrio Puerto. Y hoy día es miércoles, hoy día vamos a regalar, a ver, déjeme pensar. Ya, la tortilla, sí, sabemos que cada día miércoles usted se gana una tortilla, gentileza de Tortillas Bruni, ¿sí? 2201-1001 es el teléfono de las chicas para que pueda hacer su pedido, se lo dejan en casita y participa con esta adivinanza que está re fácil. Se la vamos a hacer facilito hoy día, ¿le parece? Ya. Me muevo todo el día, escuche bien, me muevo todo el día, pero jamás dejo mi sitio. Me muevo todo el día, pero jamás dejo mi sitio. ¿Qué será? Ya, está pensando. Me muevo todo el día, pero jamás dejo mi sitio. Al 241-5381, recuerde, teléfono fijo, conectemos con una canción al aire, ahí yo le puedo contestar. Se puede comunicar a través del Facebook Live de Radio Ocarina, ¿ya? Y también a través de mi WhatsApp, en el WhatsApp, en su WhatsApp, en la lupa, le coloca Rosalba Cantora y ya estará comunicándose conmigo. No se olvide nunca de colocar su nombre, apellido, cada vez que participe con nosotros o pida alguna canción, ¿ya? Y a propósito de canción, vamos con esta resfalosa que trae Isabel Parra. Anoche me resfalé.

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Cantó Gardel ya, estamos a 2. 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Le repito la adivinanza: me muevo todo el día, pero jamás dejo mi sitio. Me muevo todo el día, pero jamás dejo mi sitio. Al 241-5381, a mi WhatsApp y a través de la transmisión del Facebook Live. Vamos con este tema instrumental que se titula El Trauco, para ustedes.

Seguimos en vivo en directo en su programa Regalado Mediodía con Chile, 12 con 20 minutos. Me muevo todo el día, pero jamás dejo mi sitio. ¿Qué será? Me muevo todo el día, pero jamás dejo mi sitio. Participe con nosotros. 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Ya no más, seguimos con la adivinanza. Está poco inteligente hoy día, ¿eh? Parece que su mente hoy día amaneció medio atrofiada con la lluvia. Me muevo todo el día, pero jamás dejo mi sitio. Me muevo todo el día, pero jamás dejo mi sitio. ¿Ya? ¿Sí? Participe si está fácil. Ahí va a decir usted, ah, eso era. Sí, pues, eso era. Así que participe a través del WhatsApp, a través del teléfono fijo y a través del Facebook Live de Radio Ocarina. Vamos con una tonadita de novios, o para bien de novios, que trae el grupo Ancagual. ¡Vivan los recién casados!

Ya, por aquí tenemos a Eliana Fuentes conectada a través del Facebook Live de Radio Karina. Buenas tardes, señorita Rosalba. Buenas tardes, Eliana. Espero que esté muy bien, sí, gracias a Dios. Que tenga un buen día miércoles, igual usted. Y una excelente tarde, llena de bendiciones. La respuesta es el caracol. No, amiga mía, no, es el caracol. Así que vaya descartando el caracol y la flor. Ya, descarte el caracol y la flor y puede seguir participando. Sí, lo importante es que nos entretengamos. Y aunque usted hierre cierta la primera, puede tener más opciones, si no importa. Si no la chuntó la primera y le chuntó la segunda, la tercera o la cuarta, igual yo la anoto. Así que no se preocupe, participe con nosotros. Lo importante es que se entretenga con Mediodía con Chile todos los días que hacemos estos concursos para que usted piense, medite, granee. Y por supuesto nos entretengamos un ratito con estos concursos que hacemos con harto cariño para todos ustedes. 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Anote el teléfono 956-0030-91, el taller de desabolladura y pintura de Daniel. 12:29, tengo apenas 10 personas que están participando con la respuesta correcta. Me muevo todo el día, pero jamás dejo mi sitio. Me muevo todo el día, pero jamás dejo mi sitio. Ya, siga participando con nosotros mientras vamos con esta cuequita que trae el grupo Raíces y Tradiciones. Ay, yo quiero contarle que ayer estuvimos en la comuna de San Nicolás, en el canal 51, en el programa Otra Cosa es con Guitarra de Pablo Jiménez. Y nuestra grabación va a salir ya en los próximos jueves. Ahí les vamos a contar cuándo. Yo creo que a fines de septiembre vamos a estar ahí viendo la transmisión que hicimos ayer, ¿cierto? Con harto cariño. Agradecemos la invitación de Pablo Jiménez, de Don Gustavo, ¿cierto? El dueño del canal, que nos recibió muy bien. Fue un programa muy entretenido de una hora, el cual usted va a poder ver por YouTube en los próximos días. Ahí le vamos a contar. Y vamos a recordar a Raíces y Tradiciones, una de las cuecas que grabamos en vivo hace hartos años atrás. Y esta cueca bien simpática que se llama El Diablo, mientras usted sigue participando con nosotros.
¿Aló?

Ya nada más, 12:33 minutos, tengo muchos WhatsApp que abrir. Nos han dicho La Flor, también el Caracol, no es el Caracol, también La Puerta, La Cuchara. Así que para que vaya descartando, ¿qué será? Que me muevo todo el día, pero jamás dejo mi sitio. Me muevo todo el día, pero jamás dejo mi sitio. Reiteramos el saludo hoy día para Moisés, que está de onomástico, que lo pase bonito en este día especial. 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Ya, vamos con la adivinanza, 12:38 minutos. Me muevo todo el día, pero jamás dejo mi sitio. ¿Qué será? ¿Qué será que mueve todo el día, da vueltas y vueltas y vueltas? La mayoría son a pilas ahora, ¿sí? Bueno, todos son a pila en realidad.
¿Qué será? Para que se gane 2 regalitos hoy día, una tortilla, y también tenemos 5 kilos de harina. Me muevo todo el día, pero jamás dejo mi sitio. Seguimos escuchando canciones. El gorro de lana se llama este valsecito, la versión del grupo Bafochi de Santiago.

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1: Bueno, un dicho muy utilizado por nosotros los chilenos, que es taimado o taimado. Este está taimado, dicen algunos, ¿cierto? Bueno, el dicho popular completo y más conocido en Chile es taimado, pero no arrepentido. O más vale taimado que arrepentido. Por lo general decimos nosotros, ay, mira, este cabrito está taimado, no quiere ni una cosa, ¿sí? Bueno, en el habla popular chilena, estar taimado significa estar enojado, encaprichado, testarudo o con un humor de perros, negándose a hablar o dar su brazo a torcer. El dicho se usa para describir a alguien que prefiere mantener su postura de enfado u orgullo antes que ceder y luego lamentarlo. También existen variaciones comunes según el contexto, taimao como mula, ¿sí? Este está taimao como mula, decimos, ¿cierto? Se usa para describir a alguien extremadamente terco que no cambia su opinión por nada. Andar con la taima, expresión que se refiere también al estado de berrinche y enojo silencioso de una persona. Por ejemplo, decimos, el niño está taimao porque no le compramos un juguete. Hay unos niños que se taiman, se enojan, lloran, hacen berrinche, se tiran al suelo, se enojan porque la mamá no les compra un juguete. ¿Les ha pasado a ustedes? ¿Sí? No seas taimado y dime qué te pasa. Eso quiere decir que no seas porfiado, terco, y dime qué te pasa, por qué estás taimado. Ese político es bien taimado, también lo nombramos, siempre que se sale con la suya. Y así sucesivamente podemos tener muchos ejemplos de la palabra taimado. 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Y seguimos, ¿sí? Para que usted siga participando con nosotros del concurso. Ahora abrieron las pepitas, ¿eh? Tan inteligente. Ya tengo 21 personas que están apuntando a la respuesta correcta. Varias personas también a través del WhatsApp. Varias personas conectadas a través del Facebook Live. Sí, las vamos a saludar de inmediato porque si no después se me van a correr, ¿ya? Me muevo todo el día, pero jamás... Escuche bien. Me muevo todo el día, pero jamás dejo mi sitio. Tenemos a Marta Medina Morales, dice, hola, buen día. Son nuestra compañía diaria, dice, junto a mi mamá de 90 años. ¡Qué maravilla! Así que saluda a su mamita de parte nuestra y nos da también la respuesta del concurso que le anotamos aquí a Martita Medina. También está más abajo, está Elizabeth Maribel, dice, buenas tardes, señorita Rosalba, gusto en saludarla. Igualmente, será la tierra... El globo terráqueo, no, amiga mía, no es esa la respuesta, pero puede corregirla, no hay problema, ¿ya? También tenemos a Erika Inostroza. Hola, señorita Rosalba, espero que tenga una linda tarde. Cuídese, la quiero mucho, señorita Rosalba. Muchas gracias, igual le tenemos mucho cariño. Le quiero pedir un favor, a ver qué será, que salude a Hilda Muñoz del sector Los Galpones, a Mireia Ortega del pasaje del Guindo con la canción El Choclo de Gustavo. Ya, vamos a buscar este repicado y se lo vamos a dedicar, ¿le parece? Y también se lo dedicamos a Sebastián, porque a Sebastián le gusta mucho el choclo de Gustavo. Y le anotamos la adivinanza porque Erika ha apuntado también a la respuesta de la pregunta que tenemos hoy día, donde tiene opción de ganar 5 kilos de harina y una rica tortilla. Más abajo tenemos a Mireia Ortega con la respuesta correcta. Mireyita también la anotamos, ¿ya? Después sigue Cupertina Sepúlveda, también la anotamos. María Alicia Labrín, también. ¿Ve que despertaron? Sí. María Alicia Labrín. Luis Omar San Martín dice, hola, buenos días, buen miércoles. Respuesta será, sí, Luis, también le anotamos, Luis San Martín. Guadalupe Ibáñez dice, buenos días, señorita Rosalba. Saludos por ahí, con bastante lluvia. Sí, pues está cayendo lluvita, agüita. Y bien frío, dice, será. Ya, Guadalupe, le anotamos de inmediato. Guadalupe López. Heriberto Eduardo López, buenas tardes, señorita Rosalba, será, ya, don Heriberto, le vamos a anotar de inmediato, un afectuoso saludo, dice, desde la distancia, don Heriberto, le anotamos de inmediato en el concurso, está también, dice Elizabeth Maribel, ah, corrigió su respuesta, ¿ven? Si está bien, pues, ya Elizabeth, le anotamos ahora con la respuesta correcta, Elizabeth Maribel, ¿ya? Ya leímos todos los mensajes a través del Facebook Live, nos vamos con una canción y seguimos revisando los WhatsApp. Me muevo todo el día, pero jamás dejo mi sitio. ¿Qué será? Por aquí don Luis me mandó una fotito incluso del artefacto que estamos jugando hoy día con el concurso. Seguimos con canciones, ¿sí? Negrita del Alma se llama este repicado y lo trae el grupo Changaral de Santiago.

12 con 48 minutos, estamos en vivo y en directo como todos los días, transmitiendo a través del Facebook Live, a través de www.garinfm.cl y a través del tradicional dial 104.3. Me muevo todo el día, pero jamás dejo mi sitio. Está fácil, ¿ah? ¿Eh? Me muevo todo el día, pero jamás dejo mi sitio. Me han dicho la flor, la escoba, el caracol, también el árbol, el globo terráqueo, la escoba. Así que para que vaya descartando y pueda corregir su respuesta, ningún problema, aquí le vamos a corregir también su respuesta y le vamos a anotar para que tenga la opción de ganar hoy día 5 kilos de harina y una rica tortilla, gentileza de Tortillas Bruni, que se ubican ahí de la Copec para arriba, en ex bodega Tattersall, ahí donde usted compra los corderitos. 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Me muevo todo el día, pero jamás dejo mi sitio. ¿Qué será? Me muevo todo el día, pero jamás me muevo de mi sitio. Vamos con el choclo de Gustavo. A ver quién lo pidió. Ah, Erika lo pidió, ¿cierto? Para saludar ahí a Mireya Ortega del pasaje El Guindo con la canción El Choclo de Gustavo. Erika lo pidió para Mireya. Y también se lo dedicamos ahí a Sebastián, que le gusta mucho el choclo de Gustavo, que es un repicado.

12:56, 4 minutos nos separan de las 13 horas. Seguimos con el concurso. Tengo 53 personas que están apuntando a la respuesta correcta. Se les abrió la mente, están inteligentes, ¿ah? Los quiero felicitar. Y vamos a regalar hoy día 5 kilos de harina para que haga algo rico para el 18 o los días próximos, hoy día mismo, claro, si el día está rico como para comer sopa y pillitas, algo frito, algo rico, algo dulce que le puede hacer a sus hijos, hoy día le regalamos harina. Y si quiere sopear el pancito con algo, le ofrecemos hoy día una tortilla, gentileza de Tortillas Bruni, ¿ya? 2201-1001, para usted obviamente las pueda solicitar y las chicas se la dejan en casita aquí dentro del Radio Urbano en nuestra ciudad de San Carlos. ¿Le parece? Me muevo todo el día, pero jamás dejo mi sitio. Me muevo todo el día, pero jamás dejo mi sitio. Es la adivinanza que tenemos hoy día para usted. Se comunique con nosotros en su programa Regalón Mediodía con Chile. 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

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Mientras tanto, comunicamos el fallecimiento de quien fuera en vida, Alexis Antonio Zapata, quien falleció anoche, ¿cierto? El cortejo saliendo en breves minutos desde el Servicio Médico Legal de Chillán con dirección al Cementerio Municipal de San Carlos. O sea, le van a sepultar de inmediato. Así que ya sabe, para que acompañe a Alexis Antonio Zapata Andrades, que en estos precisos momentos está saliendo de Chillán del Servicio Médico Legal directo al Cementerio Municipal de San Carlos. Comunicamos este fallecimiento de esta persona que falleció, cierto, anoche, que fue, bueno, todos sabemos, cierto, pero nadie se ha atrevido a comentar nada, fue asesinado en la calle. Seguimos con nuestro programa, seguimos en vivo en directo en su programa Regalón Mediodía con Chile, para usted participe con nosotros. Me muevo todo el día, pero jamás dejo mi sitio. Me muevo todo el día, pero jamás dejo mi sitio. Vamos con este tema al norte de nuestro país, que se llama La Mujer Enamorada.

Una con tres minutos, tengo muchísimos WhatsApp que abrir, así que paciencia, paciencia, paciencia, con paciencia se llega al cielo, ya lo vamos a abrir todos, vamos a buscar un temita bien larguito para poder revisar los WhatsApp, recuerde que son hartos, así que para que me dé tiempo, ¿cierto?, de poder revisarlos todos y colocarle un aplauso si es que la respuesta es correcta y un monito triste si la respuesta es errónea. Ya ahí de inmediato usted va a saber si la respuesta está correcta o no y la puede corregir, ¿le parece? 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Seguimos con canciones, seguimos en vivo indirecto con su programa Regalo al Mediodía con Chile. Me muevo todo el día, pero jamás dejo mi sitio. Me muevo todo el día, pero jamás dejo mi sitio. Seguimos con canciones, vamos con una cuequita, ¿le parece? No llores tanto, María, se llama esta cueca, la trae el grupo Alborada.

0: 13:09. Tengo muchos WhatsApp que abrir, así que mucha paciencia. Sí, los voy a revisar todos. Mientras tanto, seguimos con nuestros auspiciadores, con Canciones de Mediodía con Chile, su programa regalón Mediodía con Chile, que sale al mundo a través de internet. Así que si usted quiere mandar saluditos, quiere participar con nosotros de la adivinanza, sí, lo puede hacer a través del Facebook Live de Radio Ocarina, a través del WhatsApp. Y también nos puede llamar al 241-53-81. Ahí paciencia, paciencia, que también tiene que tener paciencia para que podamos contestar el teléfono, ¿ya? Me muevo todo el día, pero jamás dejo mi sitio. Me muevo todo el día, pero jamás me muevo de mi sitio. ¿Qué será? 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Busquemos un tema larguito para el concurso. Me muevo todo el día, pero jamás dejo mi sitio. Ya, nos vamos a ir a la Isla Grande de Chiloé con una historia. Esta es una historia verdadera que ocurre en esa zona. El tizón es una enfermedad que le entra a las papas y que no tienen remedio. Bueno, esta es una historia que cuenta la agrupación Chihuay Millalonco en forma de pericona y se titula El Tizón.
1: Siembrita, po, doña Rosita. Me fue muy mal, po. Mis pollitos, mis chanchitos, no van a tener que comer, po, por culpa de ese maldito tizón.

0: Ya, ¿qué otro tema tenemos? Ya, me pillaron, no alcancé en realidad a revisar, tengo varios WhatsApp y tengo varias personas conectadas también que las vamos a saludar, ¿ya? Elena Ocaña dice, buenas tardes, señorita Rosalba, espero que tenga un excelente día, será ya, Elena, le vamos a anotar de inmediato, Elena Ocaña, Carolina Andrade, hola, buenas tardes, señorita Rosalba, ¿cómo ha estado? Bien, gracias a Dios, es ya, Carolina, le anotamos de inmediato, Carolina Andrade. Alicia Muñoz dice, hola Rosalba, ¿podría colocar la canción El Jilguero que está en el primer CD del conjunto Los del Valle? ¿Ya? Lo vamos a buscar a ver si lo podemos programar de inmediato, amiga mía, ¿ya? ¿Qué más dice? Para recordar, dice, a Moisés Labra, sí, pues Moisés falleció, claro, pues él llevaba el nombre de Moisés. También yo estuve con él en el conjunto Duatao con él en los primeros años, un excelente voz de varón, ¿cierto?, que falleció hace un par de años, hace poquito, y el conjunto Los del Valle lo quieren también recordar, porque también perteneció al conjunto Los del Valle, que hoy estaría, dice, de onomástico. Él fue uno de los que me invitó a integrar parte del conjunto en esos años. Abrazos al cielo para él, una gran persona y gran folclorista. Sí, pues se le echa bastante de menos. Juan Villarruel dice, hola, buenas tardes, hermosa el camarón. Ya, también tenemos a María Alicia Labrín Herrera. La respuesta será, ya, María Alicia, le anotamos de inmediato. También a María, no, Hilda Navarrete dice, ya, Navarrete, Hilda, le anotamos de inmediato. Y se me acabó el lápiz. Ya, vamos a ir a una canción porque se me acaba de acabar el lápiz. Sí, po. Me dura harto tiempo, pero se me acabó justamente ahora. Así que vamos a dejar a Elena Ocaña, que quiere, ¿qué quiere ella? A ver. Ah, Corazón de Escarcha, ya, quiere un temita ella, Corazón de Escarcha, y tenemos varias personas más conectadas, así que vamos a ir a una canción larguita, si tenemos el tema Memina ahí, que nos pidieron del conjunto Los del Valle, para recordar a Moisés. ¿Con qué nos vamos entonces?
1: Otoñal.
0: Con el tema Otoñal, ya, para que usted siga concursando. Esta la trae, es una canción de Eduardo Yayo Castro y Los Surcadores del Viento, canción titulada Otoñal.

0: 13:23, no alcancé a revisar, me quedaron algunas personas, pero vamos a ir a una canción y vamos a revisar todos los WhatsApp porque todos tienen derecho de participar, así que paciencia. Juanita Villarroel dice, hola, buenas tardes, hermosa el camarón, dice, ¿ya? María Alicia, parece que leímos ese mensaje, quedamos delante de Nilda Navarrete, Elena Ocaña, sí, nos pidió corazón de escarcha. Margarita Lara dice, la adivinanza es, ya, Margarita la anotamos de inmediato, Margarita Lara. Lidia Aide Soto Hernández, hola Rosalvita, qué gusto saludarte y escucharte. La respuesta será, no, no, amiga mía, no es la lengua, no, no, no es la lengua. Corrija su respuesta y la anotamos igual. María Mercedes Suazo dice, hola, buenas tardes, la adivinanza es, ya, María, la anotamos de inmediato, Mercedes Suazo. María Alicia Labrín será, dice, ya, la anotamos de inmediato. Víctor Torres, buenas tardes, señorita Rosal, la respuesta es, ya, sí, la anotamos también a Víctor Torres. Recuerde que ellos están a través del Facebook Live. María Elena Cortés Contreras, no, pues amiga mía, no es la lengua. Ya, Patricia Burgos, también la anotamos, porque ella sí, que respondió correctamente. Y más abajo está Simoneta Gandulfo. ¿Cuál es la adivinanza? Ya, se la repito. Me muevo todo el día, pero jamás dejo mi sitio. Esa es la adivinanza. Vamos a una canción que pidió nuestra amiga Lisa para recordar a Moisés Labra. ¿Y con esta nos vamos ya? Ah, ¿en serio? Chuta, pero me quedaron algunos mensajes, entonces vamos con algo más cortito para poder revisar porque me quedaron varios WhatsApp que abrir. Ya, vamos con la cuequita. ¿Encontramos la cuequita de los hermanos Campos también o no?
1: No.
0: ¿Tampoco? Pucha, ya. Vamos con una cuequita rapidísimo porque yo necesito revisar todos los WhatsApp, si no me colocan caritas de pena, de tristeza y casi me matan. Ya, Reina del Sur, brote de mi región, y ahora sí que volvemos con el concurso.

Ya, ahora sí, 13:27, tengo 128 personas que apuntaron a la respuesta correcta. La respuesta era el reloj, no me muevo todo el día, pero jamás dejo mi sitio, el reloj que usted tiene en la pared, ese era, pues ve. Sí, pues se mueve todo el día, 24 horas, pero ahí está, todo el día. Ya, del 1 al 128, digo un numerito para la tortilla, en primer lugar, Nevin. El número 36, para que venga, no, se comunica conmigo la ganadora o ganador y yo le doy el teléfono de Tortillas Bruni para que se la dejen en casita, ¿le parece? Ya nomás, Elsa Cáceres, comuníquese conmigo, usted se ganó la tortilla, dicen los argentinos. Ya, otro numerito de mil para los 5 kilos de harina, del 1 al 128. El número 95, don Luis Orrego, usted se ganó la harina, ¿ya? Y recuerde, el viernes vamos a tener a nuestra amiga Beatriz Mercado, que va a estar aquí en nuestro programa para, si tiene algún problema, derecho de familia, si tiene algún acoso laboral, sexual, 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Ocarina, ¿le parece? Nos comenzamos a despedir, agradecemos la sintonía y nos encontramos mañana, si Dios me presta, un día más de vida con el jilguero, para recordar a Moisés Labra, de parte del conjunto ahí Los El Valle. Tengo una excelente tarde. Chao, chao.

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1: 13 horas, 31 minutos.
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0: 13 horas, 56 minutos.
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0: 14:32.
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0: 14:56.
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0: 15 horas, 26 minutos.
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0: 16 horas, 25 minutos.
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0: 16:57.
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0: 17 horas, 27 minutos.
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0: 18 horas, 26 minutos.
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0: 19 horas. Un minuto.
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0: Hola, hola, ¿qué tal, amigos? Sean todos muy bienvenidos a este programa, el discograma popular de Radio Colina FM, la 104.3. Estamos en vivo y en directo, escuchando la sirena más encima, mire. Así partimos hoy día, con la sirena de fondo. Estamos a 2 de septiembre ya, obviamente celebrando todos los que ya pasaron agosto. Para todos, muy bienvenidos hoy día, ya un poco mejor, oiga, la alergia, oiga. Ay, qué rico cuando llueve un poquito, porque los que somos alérgicos lo agradecemos, pero de corazón, oiga, esta lluviecita, porque baja un poquito el polen y baja todo. Ayer andábamos muy jodidos, terminamos finalmente empastillados y ay, nomás. Terminamos el programa muy mal ayer. Pero gracias a Dios, hoy día andamos un poco mejor. Y esperar que pasen un poquito estos arbolitos, porque ¿y eso qué es? Con pastillas, pero cuesta un poquito. Ya, le cuento, 2 de septiembre, hoy día estamos saludando, el cantoral católico está saludando a todos los Moisés. A los Moisés, tenemos hartos Moisés conocidos. De hecho, me acordé de un Moisés que tengo que depositarle plata también. Así de grave está la cosa. Sean todos bienvenidos a este discograma popular, la idea es que lo pasemos bien. Acá la señora Doris está conectada con nosotros, señora Doris Carrasco dice, hola, buenas noches, saludos y cuídese mucho. Oiga, pero es que no me puedo quedar encerrado en la casa, tengo que salir de la casa, oiga. Sistema de los árboles que me hacen mal. Estoy con mi amigo Rosamel también por acá. Amigo Rosamel, ¿cómo está usted, oiga?
1: Aquí venimos llegando recién.
0: Ya, listo nomás. ¿Pero está bien usted?
1: Sí.
0: A mi amigo Ronel Chambala. Usted nos puede llamar a la radio 415381. Nos puede escribir también por el WhatsApp al 9946-84395. Y también lo puede hacer a través de Facebook Live. Usted entra a Facebook, creo que es Radio Karina FM, y nos conectamos, estamos ahí conectados todos para que usted nos envíe sus saludos, sus mensajes. Conocemos a hartos Moisés. De ahí vamos a decir los Moisés que tenemos. Tuvimos una noche de lluvia, pero, oiga, supuestamente caía en unas poquitas milímetros, pero cayó yo creo que un poco más. Como que se ensañó estos días la lluvia con nosotros. Pero ahora viene tiempo bueno, amigo, así que a relajarse un poco y esperar que los árboles dejen de botar. Dale con la cuestión. Ya nomás, Moisés. Moisés Falcón. Moisés Faunde, mi amigo Messi.
1: Moisés Martínez.
0: Moisés Martínez. Tengo a un ex compañero de curso, Moisés Ortiz. Ya, vamos a empezar a sacar de a poco los Moisés que hay. Moisés, un nombre eclesiástico de la Biblia, que significa... Aquí te pillé, Rosamela, ¿eh? ¿Qué significa Moisés? Tiempo. Rescatado de las aguas. Algo así, rescatado de las aguas. Bueno, la historia de Moisés, pues, hijo, cuando lo sacaron de un canasto. Ya, pero vamos a echar esos detalles. Acá la señora Doris por abajo me dice otra vez, saluda a don Rosamel. Mira cómo te saluda en Rosamel. Gracias. La señora Doris Carrasco, te está echando de menos, que ayer no vino Rosamel, po. La señora Blanca Escobar también nos escribe al tiro, nos coloca ahí. Buenas tardes, a cuidarse de las alergias. Oiga, si uno se cuida, pero es que, ¿qué le vamos a hacer? Tenemos que salir de la casa, no vamos a estar encerrados todo el día, oiga. Como diría un amigo, para llenarnos de niños. No, mentira. Ya, partimos así. 2 de septiembre, Moisés, vamos con la música, esto es el mix de los machos de la cumbia, escuchemos buena música y vamos a entretenernos hoy día porque el programa se viene muy bueno. ¡Arriba que nos vamos!

0: Ya estamos de vuelta, oiga, Discorama Popular de Radio Carina FM, la 104.3, la mejor radio de mejor de todas, ¿eh? A esta hora, la mejor música tropical y ranchera para alegrar la vida. A la gente que está todavía trabajando, le mandamos un saludo tremendo. También a la gente que ya llegó a su casita y está tomando once. Me imagino con estos fríos, una sopa y pillita, ¿eh? Unos pancitos amasados. O de repente comprados por ahí en la panadería calentito, con un arrolladito adentro. Qué cosa más hermosa. Un matecito para las viejas. Qué rico, un tecito calentito. Otros tomándose un vinito, me imagino que hay gente haciendo asado también, para todos los Moisés que hoy día están celebrando su onomástico. Para todos ellos un saludo muy especial. 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
0: empieza el fútbol secano, al menos los otros fútbol también ya empezaron. 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Saludamos, tenemos saludos por acá. Quedamos con nuestra amiga Doris Carrasco. Saluda a don Rosamel, me dice por acá otra vez. Mire, don Rosamel, que está saludado hoy día usted. ¿Qué pasó?
1: Yo no sé qué está pasando.
0: No sé qué está pasando, no. Pongamos orden en esta cosa aquí. Ya, saludo, muchas gracias, señora Doris, por escribirnos, pues. Por acá abajo nos escribe José Manuel. Saludos desde Bull Estación, éxito al programa. Mire, nuestro amigo José Manuel es hijo de Manuel Martínez, ¿cierto?
1: Sí, y el papá también, se llama igual.
0: Ah, se llaman los dos José Manuel, perfecto. Mira, José Manuel, saludos para usted, amigo José Manuel, gracias por usar el programa. La señora Blanca Escobar Majaja me dice, éjale, uyuy, no tengo idea qué quiso decir con eso, pero debe ser por la música. La señora Ana Pérez también nos escribe por acá, hola, saludos Jorge y a Rosamel también, mira, más saludos para Rosamel. Oiga, usted nos puede llamar al teléfono al 415381 y dejen los mensajes. ¿Qué nos llamó recién?
1: Don Patricio Garrido.
0: Ya, y... ¡Ah! Nuestro amigo de Guabuena, un fiel auditor, pues. ¿Quiere escuchar qué canción?
1: La Curra Maldita de Charro Aguirre.
0: ¡Ájale! Ya nomás, ni un problema, la vamos a colocar un ratito más, amigo. Estamos ya, mira, las 19:27. Seguimos leyendo saludos, tenemos muchos saludos. Mira, María Nostroza también nos escribe por acá. Hola, amigo Jorgito, un saludo para mi hermanita Olga y Nostroza. Un abrazo, una canción del Llanero de Ñuble. Ningún problema, pues. Vamos a colocar los temitas a continuación. Y volvemos a leer el saludo, por supuesto. Sigo con más saludos. Daniel Octavio Molina Ayala dice, saludos. Zorro, un gusto saludar. Claro, un gusto saludar. Éxito. Muchas gracias, por amigo Daniel Molina. Gracias a usted por contactarse por Facebook Live. Y piden una canción, pues, amigo, no hay problema. Díganos dónde está, qué está haciendo, pues. La señora Blanca Escobar nos vuelve a escribir. Por la música, pues. Por eso era el Uyuy.
1: Ah, ya.
0: Ya, dejemos hasta ahí. Tenemos otro más. Tenemos más saludos. Pero tenemos que irnos a la música porque nos quedan 2 minutitos para irnos a la tanda de la radio. Escuchemos a Los Lobos del Sur. Tu amante, tu enemigo. Qué cosa más. Mira, esta canción es muy linda, ¿eh? Después de esta canción nos vamos a unos pequeños comerciales cortitos. De solo 3 minutos y volvemos con el discograma popular de Radio Ocarina FM, la 104.3.

0: un breve alto en la música del discograma popular. Ya volvemos con más canciones y saludos. 19 horas, 31 minutos.
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Ya estamos de vuelta al discorama popular de Radio Cabina FM, la 104.3. Oiga, usted nos puede sintonizar en esa radio que tiene ahí guardada con pilas un equipo de música de esos antiguos, de los más nuevos también. Coloque 104.3 y nos va a escuchar maravillosamente. Oiga, también nos puede ver por Facebook Live en Radio Ocarina FM. Nos puede mandar un WhatsApp al 994684395. Y ahora un poco más calmado porque partimos muy rápido en el programa, ¿eh? Estábamos con hartos. Tenemos hartos saluditos hoy día. Estamos saludando a todos los Moisés. Moisés, rescatado por las aguas. Eso significa un hombre eclesiástico. Moisés, pues. ¿Qué hizo Moisés, Rosamel, en la Biblia? A ver, aquí tengo que pillar de nuevo. Sacó al pueblo de Egipto, pues, hijo. Ya va a tener que empezar a leer la Biblia, compadre. Está un poquito atrasado usted. Ya tiene que leerla, pues, hijo. Hay que leerla. Vamos, tenemos saludos por acá. A ver, quedamos con la señora que nos pidieron un tema. Mira, el primer pedido que teníamos era de la señora María Inostroza. Dice: hola, amigo Jorgito. Un saludo para mi hermanita Olga Inostroza. Un abrazo, una canción del Llanero Ñuble. Pero, teníamos antes la de Charro Aguirre. ¿Qué nos pidió Charro Aguirre? Pero eso fue después, ya. Vamos a ir por partes. Vamos a tirar primero el temita del Llanero Ñuble. Para hacer una María Inostroza, dice, que... Para mi hermanita, dice, Olga Inostroza. Un abrazo. Voy a leer los otros saludos para abajo para que no quedemos cortos, porque los temas los vamos a ir colocando gradualmente. Daniel Octavio dice, hola, Zorro, dice, un gusto... Saludar, éxito. Blanca Escobar, por la música era, ya, ok. Elena Ocaña dice, buenas tardes, buenas noches, don Jorge. Oh, una fiel auditora a nosotros, pues. La señora Elena Ocaña, ¿uno, Rosamel? Sí, nos escribe todos los días. Buenas tardes, buenas noches, esperando se encuentre bien, de salud. Como siempre, escuchando su programa en este momento, celebrando el cumpleaños de mi amiga. Ella es Marlene Troncoso, dice. Con Cecilia Belén y yo podría, dice, colocar el tema. Perdón, podría colocar el tema. Es que aquí me escribe un poco raro. Guerreras, de María José Quintanilla. Gracias. Mire el tema. Guerreras, sí, lo he escuchado. Ya, se va a leer, no hay problema. Le vamos a mandar el temita un poquito, un rato más, ¿ya? Daniel Octavio Molina, también Ayala, nos escribe por acá. Un gusto, Jorge, éxito, me dice. Don Ramón González, más abajo, nos escribe también. Dice, hola, Jorgito, un gran abrazo para usted y salud para su radio escucha. Mucho éxito en su programa. Bendiciones desde Santiago, escuchando el gran programa. Mire, desde Santiago nos escucha también, ¿eh? Con Facebook Live. Facebook llega a todos lados, pues. Así que usted nos puede sintonizar. Coloque en Facebook Radio Karina FM y póngale ahí, y póngale me gusta y active la campanita también para que seamos... estemos conectados y le llegue todos los días las notificaciones de los programas, y no solamente el programa nuestro, sino el amigo Memo, tempranito a las 7 de la mañana. Después tenemos a Rosalvita, que está a las 12 del día con Mediodía con Chile. Tenemos programa nuestro de 7 a 9, el fin de semana hasta a la 1 y media de la mañana. Y después de nosotros viene Conexión Auditiva también, que es una música más electrónica. Para los que son, no sé si más jóvenes, porque en realidad nuestro amigo pone música de tipo disco, pero de la época nuestra, de los 80, 90, 2000. Está bien actualizado. Así que un buen programa, Conexión Auditiva, que viene de 9 a 10 de la noche. Y después ya dejamos dormir un poco a la gente, pero el fin de semana estamos hasta la 1 y media metiendo bulla. Eso es Radio Karina, la mejor radio de San Carlos. Ya, vamos a escuchar al Llanero Ñuble, que nos pidió nuestra amiga, con mucho gusto, pues. Chiquita pero orgullosa. María Inostroza, para la hermana Olga Inostroza. Ahí nos fuimos. El Llanero Ñuble, en Radio Caribe FM 104.

Oiga, esta canción va dedicada para don Patricio Garrido, del sector de Agua Buena. Agua Buena abajo, me dice mi amigo Rosamel por acá. Sí, para él nos pidió la curva maldita de hecho, gran Charro Aguirre, San Carlino. Con mucho cariño para usted, pues.

0: Ya estamos de vuelta, oiga, Discograma Popular, Radio Ocarina FM 104.3. Oiga, estamos saludando hoy día a todos los Moisés. Y tengo un saludo por acá, mire, me escriben por aquí, me dicen... Un amigo, muy buenas noches, Jorge, soy Moisés, saludo desde Lebu. Mire dónde nos escuchan, ¿eh? Desde Lebu. En la sintonía del Discograma Popular, muy buen, excelente programa fin de semana. Gracias, Jorge, me dice. Ahí está. Más abajo me coloca... que tengo una buena jornada. Gracias, Jorge, y lo estamos escuchando en el Discograma Popular. Nuestro amigo, me imagino que San Carlino, no sé, no me ha escrito por acá, pero le agradezco mucho que nos escuche desde el Lebu, imagínese, allá, desde allá. Bueno, ahí, los mariscos, olvídese, pues. 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Así que un saludo para usted, pues, amigo Moisés, y que esté celebrando obviamente su onomástico hoy día. Que lo pase muy bien, pues. 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
1: De Fabián Labra.
0: ¿Ya?
1: Hola, Juanita, la tremenda Rosa Loca.
0: Ah, la Rosa Loca de la Juanita la Tremenda, ya. Lo vamos a dejar para el segundo bloque porque estamos medio colapsados con los pedidos por acá, oiga. Ya, pero al menos cumplimos con la Curo Maldita. Nos falta todavía la señora Elena, la canción de María José Quintanilla, pero tranquila. Vuelta comercial la ponemos con mucho cariño. Por ahora vamos a escuchar música. Vamos a escuchar al gran Eliseo Guevara. Y esta canción, los 33 minutos. Los 33 del milagro, mira, yo pensé que decía los 33 mineros. No, los 33 del milagro. Ahí nos fuimos, con el gran Eliseo Guevara.

Aquí aprovechamos a mandar un saludo a todos los mineros, oiga, a la gente que trabaja en el norte. 7x7, 10x10. ¿Saben a lo que me refiero? Pues un saludo para todos ustedes, amigos.

fueron hallados. Uno de ellos escribía: los 33 estamos bien en el refugio con vida. Aquí las noches son muy negras, no hay